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1: ¿Qué tal, amigos? Bienvenidos a una nueva edición de La Música del Pueblo. Hoy con estos intérpretes: Monchito Merlo, Aldo Peña, folclore latinoamericano desde Bolivia, Micaela Pichirilli. En el capítulo de Música del Litoral, Amarante Almeida, Julián Cini y las hermanas Vera. Más tarde, el Quinteto Tiempo. En el mini recital, el grupo Los Changos, y si nos da el tiempo también estarán Chani Suárez y Leandro Gutiérrez y su conjunto. Da Vincho es uno de los temas más pedidos en los recitales de Monchito Merlo. Hoy lo tenemos aquí en La Música del Pueblo.

0: Da Vincho, la interpretación de Monchito Merlo.
1: Pueblos vecinos, pueblos hermanos, orígenes y destinos comunes, goces y sufrires, contingencias de vida, independencias, dependencias, interdependencias, genocidios, dictaduras, historias, débiles, nacientes, rengas, adolescentes, democracias, se cruzan, se juntan, en un punto son la misma. ¿Será que Latinoamérica es mi patria? Folclore latinoamericano.
0: Aldo Peña Gutiérrez, mejor conocido simplemente como Aldo Peña, es un cantante y productor boliviano que nació en 1950 en San Ignacio de Velasco, Santa Cruz de la Sierra, Bolivia. Él incursionó en el mundo de la industria musical en el año 1983, tras sus primeros trabajos en ese campo. Este cantante boliviano, en su papel de compositor, ha realizado varios trabajos destinados a ser escuchados en las diferentes estaciones de radio y televisión cercanas a su ciudad natal. Debido a esa incursión, Aldo Peña logró adquirir gran destreza y habilidad en el campo de la producción y en la composición, así que decidió fundar su propia compañía audiovisual, a la que se le puso el nombre de Viajero Multimedia, donde continuó trabajando en la publicidad para los diferentes medios de comunicación.

0: Campesina por Aldo Peña, folclore latinoamericano desde Bolivia.
1: Las canciones también expresan a la naturaleza con sus fuerzas desatadas. Hombre y paisaje se influyen, complementan y a la vez se modifican uno a otro. Esa relación de amor y de pasión es la que se siente en la música que nace del corazón de mi tierra y que no es otra que la música del alma.
0: Micaela Piccirilli nació en Cañada Rosquina, en la provincia de Santa Fe. Es cantante, terapeuta vibracional y docente de música graduada en la Universidad Nacional del Litoral en la carrera de composición. Como docente dicta talleres de canto para niños y adultos. La escuchamos.

0: Carnavalito del Duende, la versión de Micaela Piccirilli. Pausa ahora y cuando volvamos habrá música del litoral.
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7: Las músicas regionales, como escucharon en la presentación, nos llevan al litoral de nuestro país. La ciudad de Las Breñas se ubica al sudoeste de la provincia del Chaco, sobre el relieve accidentado que dejó el antiguo curso de su río. Pintoresca, bella y atrapante, es un destino que nació a orillas de las vías del ferrocarril que unirían Chaco y Santiago del Estero. Una ancha avenida custodiada por la escultura de un Cristo Redentor le da la bienvenida a los visitantes que la eligen para disfrutar de sus días de vacaciones. Ciudad con encanto de pueblo, ostenta calles serenas que conducen a sitios imperdibles como la Plaza Sarmiento, con frondosa vegetación, monumentos y glorietas, se transforma en el lugar ideal para visitar por las tardes. A sus alrededores se elevan los principales edificios, destacándose el Palacio Municipal, la antigua Capilla San Miguel Arcángel y la moderna iglesia.

Progresista y saludable, la ciudad de Roque Sáenz Peña se halla en el corazón de la provincia del Chaco y la visitamos ahora en nuestra recorrida por el litoral. Caracterizada turísticamente por su deslumbrante entorno natural y los beneficios de sus aguas termales. Tranquilidad, descanso y un sinfín de sensaciones, esta ciudad del norte argentino es el destino ideal para quien desee alejarse del ruido y el ajetreo propio de la vida urbana. Considerada una de las mejores de Argentina en cuanto a propiedades medicinales, las aguas termales de Roque Sáenz Peña se han convertido con el paso del tiempo en un magnético centro de atracción turística, cuyas bondades se complementan con un servicio de hotelería de primer nivel que brindan al visitante las más satisfactorias comodidades, enfatizadas por el encantador paisaje chaqueño. Sauna, baños turcos, masajes, tratamientos estéticos y cosmetológicos consuman la oferta termal, destacándose la atención personalizada que ayuda a lograr un estado de relajación capaz de eliminar definitivamente todo rastro de estrés.

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Junio y tu adiós, el segundo del litoral por Julián Cini. Continuamos nuestra visita al litoral y llegamos al tercer y último lugar que vamos a andar hoy, Villa Ángela, también en Chaco, ciudad atildada por una gran serenidad hasta que los carnavales la transforman en tierra de fiesta, colorido, brillo y alegría. Villa Ángela se halla situada en el sudoeste de la provincia del Chaco, liderando el departamento mayor Luis Jorge Fontana. Ha logrado su posicionamiento como tercera localidad de importancia en el territorio provincial, contando con una compleja infraestructura y exhibiendo un destacable movimiento urbano para estos lados del litoral. En su entorno circundante, plantas de algodón, ríos, bosques, tierra árida y caminos salpicados por esteros dibujan el paisaje característico del Chaco, al cual la ciudad se adjunta sin problemas.

0: Aquí me quedo, tercero y último de los temas del litoral por las hermanas Vera. Pausa ahora y ya se...
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0: Qué dulce encanto tiene tu recuerdo, Merceditas. Aromada, florecita, amor mío de una vez. La conocí en el campo, allá muy lejos, una tarde, donde crecen los trigales, provincia de Santa Fe. Así nació nuestro querer, con ilusión, con mucha fe, pero no sé por qué la flor se marchitó y muriendo fue.

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Lleva en sus manos un ramo de bellas flores silvestres, y al verla así es que parece que son las flores sus manos, o que sus manos florecen.

0: Merceditas, la gran versión del Quinteto Tiempo.
1: La calidad de la letra, de la música o del intérprete son mérito suficiente para que compartamos un momento especial. Se viene Todos alrededor de la Matera. Es hora del encuentro, todos al fogón.
0: Recibimos ahora en el fogón de la música del pueblo, en el escenario mayor virtual, a Los Changos, un dúo vocal integrado por Luis Ángel Paredes, oriundo de San Salvador de Jujuy, segunda voz y violín, y Franco Rubén Barrio Nuevo de Charata, Chaco, primera voz y guitarra base. Estos dos artistas, después de integrar otras formaciones y de hacerlo también como solistas, han tenido en común el haber integrado el conjunto Los Carabajal, Luis Paredes como segunda voz y violín y Franco Rubén Barrio Nuevo como primera voz en la década del 90. Señoras, señores, con ustedes, Los Changos.

El primero del mini recital del dúo Los Changos, El Incendio Azul. Continuamos conociendo más de la biografía de Los Changos. En diciembre del año 2004 editaron el que fue su tercer trabajo, Inmensidad. El mismo desbordaba en romanticismo y amor en todas sus facetas. También fue grabado en los estudios El Barco. En 2006 salió al mercado Más Allá de la Ternura, su cuarto álbum, que incluía canciones como La Zamba, que le diera el nombre al mismo, Chacareras además y Un Huayno, en su mayoría de la autoría de Franco Barrionuevo, a excepción de Zamba del Carnaval de Gustavo Cuchi Leguizamón y Que se apague el sol, escondido con letra de Juan Carlos Carabajal y música de Franco. En 2008 editaron su último CD llamado Plumita de Cardenal, también grabado en los estudios El Barco de Pedro Balurralde, en la capital salteña. Estaba dedicado a las generaciones que riegan el alma, para que después de estas obras, decían ellos, broten coplas de amor y de alegría.

0: Que se apague el sol, el segundo del mini recital del dúo Los Changos. Nueva pausa ahora y en un ratito completaremos este mini recital.
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Aquí estamos con más música del pueblo luego de la pausa. Continuamos ahora con el mini recital de los changos y conociendo la biografía del mismo. En los primeros meses del año 2013, luego de un exitoso paso por el Festival de Cosquín, el dúo Los Changos llegó a su fin. Según sus propias declaraciones, la separación vendría postergándose desde hacía varios meses debido a los compromisos laborales. Ambos integrantes del mítico dúo continuaron con su trayectoria artística. Uno de ellos, considerado por Barrio Nuevo, y otros como la voz más importante del folclore actual, bajo el nombre de Luis Paredes y los Changos del Cordón. Continuó con su labor en los escenarios del país junto a dos de los integrantes originales de los Changos. Dicha formación incluía a Mariano Tolosa en primera guitarra, Leandro Batallanos, piano y teclados, y Lautaro Paredes, batería y percusión, esos eran los dos integrantes originales, Patricio Graneros Videla en bajo y Tiago Barrio Nuevo en percusión, bongó, guitarra y colaboración en letras y música, además Esteban Coco Rodich en voz y guitarra. Por otro lado, sus exitosas composiciones le hicieron tener otro conjunto que le fuera propio y que recordara al dúo Los Changos, a Franco Barrio Nuevo. Se llamó por momentos Franco Barrio Nuevo y Los Changos, y en otros Los Changos Oficial y Franco Rubén Barrio Nuevo.

0: Cuando Jujuy me dice adiós y En el tiempo, dos temas en uno, fue lo tercero y último del recital de los changos, en este caso, grabado por Los Changos Oficial y Franco Rubén Barrio Nuevo.
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0: Con sus motos y apellidos, con sus calles y baldíos, con su río y su cañada, con fantasmas y peladas, Córdoba va y va. Con mujeres trasnochadas, con sus largas madrugadas, con amores bajo el puente, con cirujas y docentes, Córdoba va, Córdoba va.

0: Córdoba va, la versión de Chani Suárez.
1: 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Contingencias que a la gente de mi pueblo no hacen más que curtir la piel y dar profundidad a la mirada. Cuando el espíritu siente, cuando el alma se alegra o entristece, y las manos por el trabajo sangran, nada mejor que una zamba, una chacarera o una tonada.
0: Leandro Gutiérrez es un músico santafesino en pleno ascenso en su carrera. Por ahora actúa en su zona de influencia. Estamos seguros que muy pronto habrá de proyectarse y hacerse conocido en todo el país.

0: Tosca, casi piedra, por Leandro Gutiérrez y su conjunto. Como hemos dicho, un artista del litoral en pleno ascenso.
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Florencia y Fiorella Gallay González son hermanas, un dúo de folclore, desde la localidad de Los Cóndores, en la provincia de Córdoba. Tienen temas grabados con artistas como Facundo Toro y el indio Lucio Rojas. Han empezado a recorrer diferentes escenarios, llevando al folclore con toda la alegría que las caracteriza.

0: Para cantar he nacido, por Florencia y Fiorella.
1: 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Cereal, oleaginosa, fruta, legumbres, pasto, forraje. Criando, arriando, marcando, vacunando, carneando, cazando, pescando. Para vivir, el hombre se debe a su trabajo, a su labor diaria. ¿Y qué hay del descanso, de su momento de calma? Hay una música que cuenta de sudores, de dolores, de esfuerzos y trasnochadas. La música de mi pueblo. Sones y cantares de mi patria.
0: Ella cuenta: recibí mi mote de bruja desde muy pequeña en mi ciudad natal, La Rioja, y junto con él, la magia de vibrar con la música. Entre estos dones naturales y mi padre, comenzó este camino colmado de plenitud, la bruja Salguero.

0: Charco Celeste, la versión de La Bruja Salguero.
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0: Ahí viene el Moncho arregladito para ir al baile. Camisa azul y pantalón que corta el aire. Aro brillante y campera colorada que se compró cuando vino Mandillú a Buenos Aires. Ya está en la barra con el pelo largo y lacio y entre los dedos, uno tras otro, los fasos. 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

0: Ahí viene el Moncho, un gran tema de y por Rodolfo Regúnaga. Pausa ahora y cuando volvamos habrá un recital.
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11: Y ahora recibimos en el escenario mayor virtual de la música del pueblo, también conocido como el fogón o el mini recital en nuestro programa, a Adolfo Pancho Cabral, compositor, intérprete y escritor riojano. Alcanzó la popularidad tras ser uno de los integrantes de los legendarios Huancahuá, el conjunto del Chango Farías Gómez, que revolucionó la música vocal folclórica en la década de 1960. Tras vivir muchos años en Francia, regresó a La Rioja, donde inició su carrera como solista, la que comenzó a rendir sus frutos y obtener reconocimiento en los últimos años. Adolfo Pancho Cabral es sinónimo de riojanidad. Desde su voz, desde su decir, desde su interpretar, brotan las raíces de su tierra amada como cielos perfumados de albahaca, con sus nubes enharinadas y sus estrellas como encuentros que se prolongan a lo largo del tiempo y conforman su universo de compartida humanidad. Cada vez que febrero le vuelve a inaugurar la vida en una challa y le ensancha la mirada hacia el futuro que se avecina, pero desde un pasado que lo nombra, que lo presenta con su extensa y dilatada trayectoria de riojano de pura cepa y caudillo inexpugnable de la palabra y la canción. Señoras, señores, con ustedes, Pancho Cabral.

Vidala Azul, el primero de los temas del mini recital de Pancho Cabral, acompañado en este caso por Nahuel Cabral, Ramón Lucio Navarro y Manuel Felipe Figueroa Samosiuk. Completamos algo de la significativa biografía de nuestro invitado de hoy. Las siempre frías pero necesarias biografías dirán que Pancho Cabral es un compositor, intérprete y escritor nacido en La Rioja en octubre de 1944 y que a lo largo y ancho de su recorrido supo alcanzar la popularidad tras ser uno de los integrantes de los legendarios Huancahuá. Se leerá por allí también que su estadía en Francia le permitió iniciar su carrera como solista, la que comenzó a rendir sus frutos y obtener reconocimiento a lo largo de los años. Trascendencia internacional, hombre de mundo, vanguardista, serán otras de las tantas referencias que se podrán encontrar justamente para quien es, sobre todas las cosas, un referente ineludible a la hora de pintar sobre el lienzo a La Rioja toda, en sus paisajes y sus idiosincrasias, desde las raigambres mismas de su existencia, esa que lo define como el ángel de la vidala riojana, a la que conoce como nadie. Desde ese lugar, pero no solo desde allí, dada la amplitud de su obra y la riqueza de la misma, Pancho Cabral ha presentado en los tiempos de pandemia, época tan especial que nos ha tocado vivir, sus dos más recientes trabajos discográficos, Retratos Provincianos y Solar de la Albahaca, ambos grabados con arreglos y dirección musical de Ramón Lucio Navarro, hijo.

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1: El ángel de las vidalas, segundo y último de los temas por hoy de Pancho Cabral. Hacemos ahora una nueva pausa y cuando volvamos habrá música muy especial.
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16: Las canciones también expresan a la naturaleza con sus fuerzas desatadas. Hombre y paisaje se influyen, complementan y a la vez se modifican uno a otro. Esa relación de amor y de pasión es la que se siente en la música que nace del corazón de mi tierra y que no es otra que la música del alma.

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0: Franco Luciani Grupo, La Añoradora, una chacarera trunca.
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Las músicas regionales nos invitan ahora a recorrer el centro geográfico musical del país, la provincia de Córdoba. Moderna, pero aún tradicional, eje del circuito de Tras la Sierra y poseedora de un imponente paisaje, Villa Dolores es el lugar donde la estadía parece un sueño convertido en realidad. Con atractivos naturales y culturales, es la localidad más poblada y visitada del valle, a la vez que centro comercial y de servicios para todo el circuito. Bordeada por el río Los Sauces, que la abraza con sus aguas diáfanas, cuenta entre sus recursos con numerosos balnearios, entre los que se encuentra el incomparable Piedra Pintada, cuyo lecho cristalino, adornado por una profusa vegetación, maravilla la mirada de los visitantes, tornando imperiosa la necesidad de refrescarse o dorarse al sol, según los gustos de cada quien. Jornadas placenteras en campings como los Cedros y los Álamos, caminatas o cabalgatas por el sendero de Boca del Río, práctica de kayak, canotaje, windsurf, natación y pesca en lagos próximos al casco urbano, avistaje de flora y fauna, aparecen en la cartelera turística asegurando diversión plena.

Burbujas por los auténticos de Córdoba, el primero de los temas de la región central. Continuamos nuestro paseo por el centro del país. Seguimos en Villa Dolores. A sus numerosos atractivos suma convocantes eventos a lo largo del año, entre los que se destacan la Fiesta Nacional de la Papa, los coloridos carnavales y el desafiante rally anual. El nombre de Villa Dolores encuentra su origen en la capilla de Nuestra Señora de los Dolores, erigida en el territorio donde la localidad sería fundada el 21 de abril de 1853, por decreto del entonces gobernador Alejo Carmen Guzmán. Su desarrollo estuvo condicionado por la llegada del ferrocarril en 1905, así como por la apertura, en 1916, del Camino de las Altas Cumbres, que vincularía definitivamente a Villa Dolores con Córdoba capital.

0: Pateando Sapos por el dúo La Huella, el segundo de los temas de la región central. Y con este tema nos vamos ahora a una nueva pausa. Enseguida estamos de regreso.
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Continuamos con más música del pueblo, seguimos con nuestro recorrido por la región central. Portal del Cerro Champaquí, capital del senderismo, Villa de las Rosas, es uno de los puntos más bonitos del circuito de Tras la Sierra, ideal para deleitarse en familia en cualquier época del año. Custodia celosamente el camino más corto de ascenso al Cerro Champaquí, el más alto de todo Tras la Sierra, y ofrece diversas alternativas para disfrutar entre las montañas de la templanza serrana o del vértigo en la práctica de deportes de riesgo. Otro privilegio natural son las aguas mineralizadas que surcan su territorio, desembocando en el balneario Guasmara, cuya transparencia y frescura constituyen una invitación insoslayable para el veraneo familiar. Ondulaciones, valles y un microclima templado hacen de Villa Las Rosas el lugar perfecto donde vencer el estrés y suman gracia a su imagen de punto de comunicación estratégico entre las pintorescas poblaciones regionales, a partir de lo cual los visitantes consiguen acceder a los atractivos de gran parte del circuito. Caminatas por el trayecto que une el pueblito con el valle, cabalgatas y excursiones hacia el prestigioso cerro, remo y canotaje en el dique subnivelador, un lago producto de las arterias de riego de la zona agrícola, esparcimiento en los arroyos cristalinos de los Molles y las Chacras, integran el nutrido itinerario de Villa de las Rosas, que no se agota en ellos. El balneario Casa de Piedra es otro de los atractivos refrescantes del lugar. Bañado por diáfanos arroyos y dueño de un importante legado cultural indígena, este fabuloso balneario cuenta con todos los servicios necesarios para hacer del día una jornada verdaderamente inolvidable.

0: Córdoba de antaño, por Pablo Lozano, junto a Mario Álvarez Quiroga, fue el tercero y último de la región central.
1: 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Cuando el espíritu siente, cuando el alma se alegra o entristece, y las manos por el trabajo sangran, nada mejor que una zamba, una chacarera o una tonada.

Luis Alberto Ferreira es un cantautor folclórico santafesino con más de 30 años de trayectoria artística. Nació en la capital de su provincia, fundador del conjunto Las Voces de Guadalupe en 1976 hasta 1999, en que comenzó su carrera como solista.

Bailemos la Calandria por Luis Alberto Ferreira. Y ahora vamos a tener a un paraguayo nacido en Asunción, Juan Cancio Barreto, guitarrista y requintista de su país, de origen casapeño. Hijo de Carmen Emategui y de Rodolfo Barreto, Pochó. Los primeros pasos con su viejo amor, la guitarra, los dio a los 7 años, cuando un amigo de su padre, también músico, le regaló una guitarra pequeña, un requinto.

0: Pájaro Campana, una gran versión de este tema por Juan Cancio Barreto.
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0: Una verdadera selección de salteños. Juan Carlos Sarabia, Polo Román, el chaqueño Palavecino, los Nocheros y los Guaira hicieron para nosotros una versión de la Solís Pizarro.
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0: El Guafa Trío nace en el año 1998 en la ciudad de Bogotá, Colombia. Su conformación instrumental es flauta, cuatro llanero y contrabajo. Su propuesta musical está basada sobre las músicas tradicionales de Colombia, centrándose en la música andina de ese país, en la llanera y en algunas de otros países. Ha ganado diferentes concursos, entre los que se encuentra el Festival del Mono Núñez y el Festival de Hato Viejo Cotrafa. Han realizado más de 1000 conciertos a nivel nacional e internacional. Han representado a Colombia en diferentes países como España, Francia, Alemania, Suiza, Italia, Brasil, Perú, Nicaragua, Guatemala, Honduras, El Salvador, Puerto Rico, Estados Unidos y en varios de África. Sus integrantes son Ignacio Ramos, Armando González y Mario Criales.

0: Bandolita, un pasillo por el Guafa Trío. Folclore latinoamericano, hoy desde Colombia.
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0: Tradición chamamecera desde la provincia de Santiago del Estero. Se viene el chamamé maceta de un grande, siempre vigente, Pastor Luna.

0: Cuando se pierden las cabras, por Pastor Luna. Y con este tema nos vamos ahora a una pausa. Ya regresamos.
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Las músicas regionales nos llevan a la región pampeana o surera. La literatura gauchesca es un subgénero propio de la literatura latinoamericana que intenta recrear el lenguaje del gaucho y contar su manera de vivir. Se caracteriza principalmente por tener al mismo como personaje esencial y transcurrir las acciones en espacios abiertos y no urbanizados. El género gauchesco se considera inédito en la región americana, ya que presenta los rasgos de un modo de vivir, sentir y pensar de un estrato de la sociedad que se ubica geográficamente en la zona rioplatense, que forma parte de Argentina y de Uruguay. También se incluyen otros extensos territorios, como los de las provincias de Salta, Córdoba, Santa Fe, Buenos Aires, Entre Ríos, Tucumán, Río Grande do Sul en Brasil y la banda oriental actual Uruguay. Esta literatura presenta descripciones de la vida campesina y sus costumbres, así como los personajes sociales de ese entonces: criollos, indios, mestizos, negros y gringos, entre otros.

Retobao por el Gaucho Talas, el primero de los temas de la región pampeana. Continuamos hablando de literatura gauchesca. Suele haber una exaltación de lo folclórico y cultural y se emplea como protesta y para realizar una crítica social. En la forma y el lenguaje se distingue por el empleo abundante de metáforas, neologismos, arcaísmos y términos aborígenes. Suele haber poco uso de sinónimos y predomina el monólogo sobre el diálogo. Los ejemplos del siglo XVIII son fundamentalmente poéticos, los versos políticos de Bartolomé Hidalgo, la poesía en el exilio de Hilario Ascasubi, el Santos Vega de Rafael Obligado y la obra de Estanislao del Campo y Antonio Lucich. El poema gauchesco más famoso es Martín Fierro, de José Hernández. La primera parte apareció en 1872 y la segunda en 1879. En el personaje de Martín Fierro, Hernández presentó un gaucho que representaba a todos los gauchos, describiendo su forma de vida, su manera de expresarse y su forma de pensar y actuar según las circunstancias.

Espadaña por Omar Moreno Palacios, el segundo de los temas de la región pampeana. Completamos este tramo de literatura gauchesca en la música del pueblo contándoles que como tal se inicia definidamente en el siglo XIX con autores como Hilario Ascasubi, Bartolomé Hidalgo, Estanislao del Campo y el descollante José Hernández. Estos autores, para escribir sus obras literarias, frecuentemente recurrieron, tal cual lo hace notar el docto tucumano Ricardo Rojas, a una métrica típicamente gaucha, la de los versos en octosílabos. Esa es la métrica del payador que resulta perfecta para transmitir las más profundas emociones improvisando. Esa es entonces la métrica del Martín Fierro, calificado como la Biblia gaucha por el cordobés Leopoldo Lugones, mientras que el porteño con madre orientala Jorge Luis Borges ha considerado que el Martín Fierro es el libro más perdurable de los argentinos.

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0: Tres Gauchos, tercero y último de los temas de la región pampeana por Argentino Luna. Pausa ahora y ya volvemos.
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9: Carpiendo, desmalezando, sembrando, haciendo surcos, emparvando, acopiando, cosechando. Cereal, oleaginosa, fruta, legumbres, pasto, forraje. Criando, arriando, marcando, vacunando, carneando, cazando, pescando. Para vivir, el hombre se debe a su trabajo, a su labor diaria. ¿Y qué hay del descanso? ¿De su momento de calma? Hay una música que cuenta de sudores, de dolores, de esfuerzos y trasnochadas. La música de mi pueblo. Sones y cantares de mi patria.
10: Mujer del Litoral es una litoraleña con letra y música de José Carli y Tulio de Rose. Bandera de la raza fuerte y brava de mi tierra, bendita tú, mujer del litoral. Acunas en tus brazos la esperanza que se acerca a golpe de machete montarás. Y si tus hijos dejan sueños y sangre en la espesura, tu brazo y tu palabra allí estará. ¿Qué importa si a la larga es de otros la cosecha? Tú luchas por ganar la libertad. Mujer del litoral, la fuerza de tu amor no morirá. Podrás luchar así. Por obra de ese amor tú vencerás. Mujer del litoral, indómita y bravía en tu dolor, tu fe te ayudará y al hombre de tu tierra salvarás.

0: Mujer del Litoral, la versión de María Elena.
1: La calidad de la letra, de la música o del intérprete son mérito suficiente para que compartamos un momento especial. Se viene Todos alrededor de la matera. Es hora del encuentro. Todos al fogón.
0: Recibimos ahora en el fogón de la música del pueblo a los Nocheros de Anta, un conjunto folclórico argentino considerado como uno de los más importantes grupos de nuestra historia musical. Publicaron 11 álbumes oficiales originales, el último de ellos en 1984. Entre los éxitos de su cancionero se encuentran Zamba para no morir, Quillororo, El Silbador, Pampa de los Guanacos, Padre del Carnaval, El Seclanteño y Subo Subo, entre otros. El estilo de este grupo se caracterizó por los arreglos vocales complejos, iniciador, junto a los Andariegos y los Huancahuá, de una oleada de grupos que cultivaron esa modalidad. Los escuchamos.

Samba del Nuevo Día de Tejada Gómez y Ocampo, el primero del mini recital de los Nocheros de Anta. Continuamos conociendo más de la biografía de nuestros invitados del Fogón de hoy, los Nocheros de Anta. El grupo se formó en 1960 por parte de Roberto Oscar Alfaro Moreno, más conocido como Quique Alfaro Moreno. Estaban también Timoteo Tito Ortiz y Jorge Berelinski, más conocido como Jorge Beren. Originalmente eran Los Nocheros, y el agregado de Anta se hizo en homenaje a la persona oriunda de esa localidad salteña que les prestaba la casa para los ensayos del grupo.

0: Triunfo Agrario, el segundo de los temas de Los Nocheros de Anta. Pausa ahora y ya seguimos.
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0: Vueltos de la pausa, seguimos con el mini recital de los Nocheros de Anta. Hemos dicho que la primera integración del grupo estaba conformada por Quique Alfaro Moreno, Timoteo Tito Ortiz y Jorge Berenlinski. Con esa integración actuaron los primeros meses y grabaron algunos simples en 33 revoluciones por minuto. Ese mismo año, Fermín Lemos, Mercado, Requinto y Voz, reemplazó a Pose Benítez y grabaron su primer álbum. En 1962 se inscribieron en Hoy Nace una Estrella, un programa concurso organizado y televisado por Canal 13 de Buenos Aires, obteniendo un resonante éxito que los hizo famosos e impulsó su carrera profesional. En la década del 70, Carlos Alberto Sánchez Bordón, Armando Rabito Vélez y Miguel Ángel Reyes reemplazaron a Berem, Bandinelli y Lemos Mercado. Sánchez Bordón más tarde integraría los Tucutucu. Para 1974, Carlitos Brizuela y Carlos Bassani reemplazaron a Sánchez Bordón y a Vélez. Con esa formación, el grupo, liderado por Tito Ortiz, se trasladó a Barcelona. En el 76, Ortiz refundó los Nocheros de Anta en España, convocando para ello a Edgardo Oscar Porcelli junto al español Santi Loren y Julián Vildósola. Luego de varias actuaciones exitosas, volvió a desintegrarse. Luego de la Guerra de Malvinas, en 1983, Jorge Berén reorganizó al grupo con Pablo Tajes, Alberto Pérez Feilger, Elvio Escobedo y Jorge Semino. Con esa composición, el grupo grabó sus últimos dos álbumes en los años 1983 y 1984.
1: ¡Oh!

0: Vidala para mi sombra, uno de los temas más famosos del repertorio de los Nocheros de Anta que hemos recordado recién, en una versión remozada, la de Verónica Condomí y Julián Polito.
1: Las canciones también expresan a la naturaleza con sus fuerzas desatadas. Hombre y paisaje se influyen, complementan y a la vez se modifican uno a otro. Esa relación de amor y de pasión es la que se siente en la música que nace del corazón de mi tierra y que no es otra que la música del alma.
0: Una de las mejores intérpretes de aerófonos hoy se hace presente con una obra muy conocida y con un toque personal realmente delicado y especial.
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La Arenosa, gran versión la de Mariana Cayón. Y ahora un tema al que lo reconocemos simplemente por las primeras notas que lanza la guitarra.

0: Esquina al campo, una de las más grandes interpretaciones de este hombre al que todavía lo extrañamos, Alfredo Ábalos. Los que hacemos la música del pueblo nos vamos para regresar muy pronto junto a todos ustedes. Hasta la próxima.
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0: Muchas gracias. ¡Oh! ¡Wow! ¡Qué calor!
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1: Y así nosotros comenzamos nuestro weekend retro maravilloso, sí, las horas del fin de semana de un tiempo donde compartimos lindos éxitos clásicos y algunas de nuestras historias. Se me ocurrió hacer algo que hace rato que no estamos haciendo, pero vieron que yo cada fin de semana cambio la idea de cómo ponemos música. Ocurrencias mías. Bueno, vamos a hacer un poquitito de ranking. No es que voy a hacer un repaso. Bueno, vamos a poner los mejores temas de cada año. Nos va a quedar un fin de semana retro maravilloso y topísimo sobre todas las cosas. Mi nombre es Mario Alejandro Santa Cruz. Andá adquiriendo chocolates, che, que se viene la semanita de la dulzura.

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2: Pasaba la música de Pink Floyd con esta segunda parte de Otro ladrillo en la pared. Puesto número 2 de 1980 y el puesto número 1 ya automáticamente viene aquí la señorita Blondie con su Call Me.
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1: Bien, llega el señor Lionel Richie con Diana Ross, con este temazo que se lleva a la posición número 2 de 1981. Como vamos por ranking, la música se mezcla a su manera.

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1: Se llevaría la máxima posición de 1981 este tema de Kim Carnes,

0: Llegamos al año 1982, donde Survivor posicionó en el puesto número 2 este Ojos de Tigre en el Hot 100 de todo el año.
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1: Cerrando este primer bloque, Olivia Newton-John en el puesto número uno con Psychico. Muy bonito tema, que llegaría a la máxima posición en ese año. En el Hot 100 estamos hablando del año completito. Quiere decir que fue el tema con más semanas de permanencia en el puesto número uno durante todo ese 1982.

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16: Música de 1983, la segunda posición del Hot 100 de ese año, estuvo este señor Michael Jackson con Billie Jean.

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2: llegaría The Police con este temazo a ocupar la primera posición de ese año. Y como dije, a hacer repaso de ranking, nuestra música sube y baja,

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1: Bien, yo venía agregando de los dos mejores de cada año, más o menos, porque por ahí estaba queriendo llevar este tema del ranking, pero por ahí, como tengo que completar temas, agrego, por ejemplo, como este puesto número 4 con este Kenny Loggins, maravilloso, agrego algunos puestitos más, ¿sí? Para completar algunos años, para que me den bien los números con la cantidad de temas de todo el programa. Pegadita a la música de Michael Jackson con Paul McCartney, 666, y este ranking de 1984.

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1: Y así es como hoy cedimos al antojo de poner un poquito de música de ranking. Como para poner de una forma distinta la música, es la misma música de siempre, la que nos gusta, la que vos y yo amamos. Simplemente armamos playlists diferentes para escucharla de otra manera, pero escuchar los mismos grandes clásicos. Y este ranking está lindo.

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5: Y ustedes me van a decir, Mario, ¿pero por qué estamos con el Hot 100? Porque es otra manera de poner música, diversificándonos de nuestro clásico, Un Tiempo Que Fue Hermoso, que ponemos a gusto y piacere nuestro, ir a buscar un poquitito aquello que ha sido notado por esta institución como lo mejor de lo mejor de cada año. Por supuesto que acá viene el tema, que mucho de este ranking está influenciado obviamente por los Estados Unidos, entonces quizás muchos de estos temas no brillaron en Europa o no tuvieron su instancia en América Latina, quizás fueron lo más escuchado del mundo, pero por un volumen muy grande de personas, pero no necesariamente nos afectó a nosotros. Entonces por ahí tengo como unas cosquillitas con el Hot 100, digo, y este tema nosotros no lo escuchábamos, o no en esa posición, escuchamos otras cosas. Por eso tuve una idea para el final del programa, después te cuento. Porque ahora llega en el año 1985 esta maravillosa Madonna.

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2: Y George Michael, que nuevamente aparece por aquí, que tuvo su momento en estos años, con este temazo.

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2: Y lo dicho, con estos rankings nos llevan de un lado al otro de la música. Por eso aparece este maravilloso Lionel Richie con este tema Super Soft. Por ahí va a subir, se va a cualquier lado el ranking, porque así son los rankings. Pero es una forma de entreverar la música de otra manera. Pero como digo, yo tengo cierta rebeldía con el Hot 100, no tanto con el Billboard año por año. ¿Por qué? Porque muchos de los temas que nosotros amamos han tocado las primeras posiciones, o por lo menos el top 5, pero he estado 2 semanas durante todo el año, 3... Una. El Hot 100 lo que hace es tomar la primera posición en relación a cuántas semanas estuvieron en la máxima posición o en las primeras posiciones como un promedio. Es eso.

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1: Y en el puesto número uno, allá del año 1986, vieron que vamos saltando años, estaba Dionne Warwick y amigos, ¿sí? Elton John, Stevie Wonder, grandes. ¿Cómo me gustan estos temas donde toda esa masa grandiosa de intérpretes se juntaron para componer cosas muy bonitas?

0: Y así muy rápidamente llegaría el año 1987, donde la segunda posición de ese año la ocupó con esta banda Heart con Alone. Y después saltamos, vieron que venía tranqui todo el asunto, y ahora salta un tema un poquitito más arriba. Es un... ¡Ah! ¡Qué complejo esto!
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0: cerramos con este último tema y después vamos a seguir con ya el próximo bloque. Estamos cerrando con los 80.
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8: Andamos por la mitad del programa ya y estamos ahorrando este reconto de los 80 con lo mejorcito ya de 88-89. Te aparecen por ahí algunos temas que no tenemos tan a flor de piel. Pero por eso va a venir algo al final del programa, ¿sí? Algo para compensar el hecho de haber obedecido por ahí estrictamente este Hot 100. Suena este maravilloso In Excess en la segunda posición de 1988.

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1: Bueno, mirá cómo ya me estoy queriendo revelar. Sí, me estoy queriendo revelar un poquito. Estamos pasando... Pasaba el puesto número uno, que era Fate, de George Michael, que otra vez, anda, qué bien anduvo por estos años el señor George Michael. Primera posición pasaba del año 1988. Ya estamos en el 1989. Y me gustó poner este tema, que estaba en el puesto número 3 de ese año, que es de Poison. Luego sí, un tema que tiene una historia interesante, porque después hay alguien que lo reinterpretó en los 90, que ya van a ver quién. Y en el puesto número uno hay un tema de Chicago que para mí no tiene gusto nada. No me da impacto por ser una posición número uno del año. Pero, bien, como lo que hablábamos hoy del ranking, quizás lo ponemos o quizás nos revelamos.

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1: Y el tema que suena ahora, ¿sabes? Este es el tema original, quiero que lo escuches. Y quiero ver si recordás quién lo cantó un poquito después del 2000, allá por el 2004. Escúchalo.

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1: Bien, sí, yo estoy seguro que adivinaste que esto lo cantó la señorita Britney Spears. Claro, en el 2004 cantó este mismo tema, que fue tan exitoso aquí en el 1989. Ella lo reinterpretó. Después se hicieron otras versiones más, por supuesto. Como muchas letras exitosas han sido reinterpretadas a lo largo de la historia. Pero bien, yo creo que el recuerdo más vívido que tenemos de este tema es de la señorita Britney Spears. Yo voy a ir a la máxima posición. Como dije, es un tema de Chicago, que para mí ni fu ni fa. Hay gente que va a decir, ay, recuerdo ese tema. Pero no van a ser los más porque creo que no fueron éxitos super comerciales para nosotros. Hablo de la masa de la gente. Puede ser que para algunos tenga algún peso, algún valor.
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0: técnico, son jugadores que están muy bien físicamente, que tienen un plus especial en ese sentido, y ahora aquí de visitante veremos qué planteo hace de Damián Graf, ex jugador que ha estado vistiendo la casaca de la Unión Deportiva Bernasconi. De hecho, aquí abajo de nuestra cabina están dos jugadores que lo han hecho en su momento vistiendo la camiseta de Bernasconi, Sergio Totti Wisterfeld y Damián Graf, están charlando aquí abajo de la cabina, se conocieron jugando con la camiseta de la verde, y bueno, recordando seguramente viejas anécdotas, historias y demás, en la Liga Cultural en su momento, cuando lo hacían aquí por esta zona. Así que bueno, está todo dado, Tommy, para tener un lindo partido, más allá de eso también la cabeza puesta en los resultados que se van a ir dando en las diferentes canchas de la zona, ¿no?
1: Tal cual, porque tenemos resultados del señor confirmados, 3 de 4, ya en breve estaremos con los parciales del único partido del Sub-23 que se está jugando, que hablamos del Club de Regueira frente a Huracán de Santa Teresa. Le adelanto algo, Mati, y ya lo voy comprometiendo, si es que puede, por supuesto.
0: Sí, claro.
1: De avanzar en primera hoy, Bernasconi y Pampero, se deberá jugar el partido de Sub-23, que se enfrentan Bernasconi y Pampero.
0: Exacto.
1: El sábado. De ser así, probablemente lo transmitamos el partido.
0: Bueno.
1: Esperemos que no sea tan tarde noche, porque ya hace frío ahora, coincido con vos que no hay viento, pero viste que cuando ya directamente no hay sol, porque ahora está tapado el sol, pero directamente no hay,
0: sí.
1: Ya directamente el frío pasa a ser un factor importante. Pero de ocurrir eso, vamos a hacer el partido el sábado, ¿te parece?
0: Bueno, sí, cómo no. Sí, bien. Sí, vamos a estar en las alternativas de ese partido, porque bueno, todavía ya está estipulado que se juegue el sábado,
1: todo dependiendo de qué ocurra hoy.
0: Bien.
1: Porque sigo insistiendo que de pasar Pampero en primera, lo mismo que Bernasconi hoy acá, pueden llegar a hacer una de las firmes alternativas, ya que Bernasconi, como justo primero de su grupo, tiene la posibilidad de hacer de local. Así que bueno, esperaremos a eso. Ya vamos a estar con todos los resultados, como decimos, Mati. Pero Fabio, tenemos un saludito que tenés ahí a mano para que nosotros podamos escuchar y que lo escuche también la audiencia, ¿verdad?
2: ¿Cómo están? Les mando un gran saludo a la gente de Conexión Sur, a Fabio, a Matías, a toda la banda hermosa ahí, que están en la transmisión, así que un abrazo enorme.
1: Ahí estaba entonces Nico, quien va a ser el encargado de llevar los relatos de Argentina a Egipto el día martes 13 horas. Lo pueden, por supuesto, conectar a través de la Paraíso Mix. Si estás haciendo alguna cosa, si estás por esas cosas de la vida complicadas, no puedes ver el encuentro, lo puedes sintonizar a través de la Paraíso Mix. Bueno, vamos con los finales, ya que hay novedades en las diferentes localidades. Turno mediodía es donde comenzó la historia del senior, de los cuartos de final, que estuvo en esta oportunidad el triunfo complicado y sufrido por Sportivo Cultural. Empató 0-0 con Gimnasia, pero derrotó al Lobo por la vía de los penales. De esta manera el equipo rayado se clasifica a semifinales. Club de Regueira hizo los deberes, derrotó a Huracán en Santa Teresa, 2 goles de Nicolás Estepanocchi y 1 de Juan Sticker. El descuento fue de Marcos Elman para el Globo. Club de Regueira y Sportivo se clasificaban a semifinales. El tercero que se suma a ese pelotón es Pampero, que tras empatar 1-1 frente a Argentino en Guatraché, Adrián Fernández convirtió para Argentino, Nicolás Eich convirtió para Pampero. 4-2 fue la definición de los penales para la Estrella, que se asegura un lugar, y estamos a la expectativa de Independiente, que jugará en un rato, Mati, ¿no?
0: Claro, los va a estar haciendo también ante Rampla, creo que ya está jugando.
1: Sí, es verdad.
0: Sí, ya está jugando, y allí en el Lido Malán estarán enfrentándose. Este es el segundo partido y último de lo que es la fase clasificatoria de lo que es el fútbol señor también. Y hay un adelanto de lo que es la división Sub-23, ¿no, Tom?
1: Ya estoy con eso, sí. Para buscar novedades, porque lo último que teníamos era que estaba ganando Huracán 1-0.
0: Bien, bueno, vamos bien. A estar entonces a eso.
1: Se mantiene entonces Huracán ganando 1-0 frente a Club de Regueira por el globito finalista, aguardando lo que ocurra cuando se juegue, por supuesto, el partido entre Unión Deportiva Bernasconi y Pampero.
0: Mati, en este caso, Tommy, sí. En reserva, Huracán termina segundo en la zona aquí que comparte con Bernasconi en su 23, y le estaría ganando un primero, ¿no?
1: De exactamente, a la espera de lo que ocurra. Mientras tanto, ya volvemos a lo terrenal, Mati, porque estoy viendo haciendo entrar en calor a la gente de Unión Deportiva Bernasconi, Unión de Villa Gris, detrás del arco donde se encuentra haciendo los ejercicios precompetitivos Simón Guibelante, y me preocupa el campo de juego, ¿no?
0: Sí.
1: No se lo voy a ocultar.
0: Sí, es preocupante porque el estado del campo de juego no es óptimo, No lo está haciendo ya de algunas fechas atrás, está bastante complejo en ese sentido, pero en este caso no está siendo sencillo el mantenimiento. Tuvieron algunos problemitas con algunos riegos que quedaron prendidos más de la cuenta. Eso se generó que el piso quede bastante blando, sumado a un par de partidos seguidos. No fue en esta precisamente fecha anterior, sino que fue algunas semanas atrás. Por eso ahora pusieron un poco de arena como para tratar de emparejar un poco, pero no es óptima, no es la cancha que estamos acostumbrados a tener de la Unión Deportiva Rasconi, sumado que es un piso que ya tiene su cantidad de años necesaria como para hacer una renovación, que no es sencilla, lógicamente, es costosa, es tiempo que vos tenés que tener a la cancha sin prácticamente pisarla, y bueno, eso conlleva también toda una logística donde Berlasconi, para tener un nuevo piso, o lo mejor, deberá salir de su cancha de la localía, que eso también genera una logística distinta. Pero estamos conscientes y sabemos muy bien que el campo de juego no es óptimo en su piso.
1: No quiero ser injusto porque no corresponde, pero claro, los momentos más lindos donde hay etapa de definiciones se juega en esta época, sí. Y los equipos lo padecen bastante. Sí. Y no es esto que estamos viendo en la cancha de Berlasconi, es que los campos de boxeo están muy amarillos. Sí.
0: Pero bueno, la mayoría no son césped, sino que gramilla. La gramilla se congela por la temperatura en esta época. El clima en la zona no es, son heladas muy fuertes, entonces quema todo lo que está dando vueltas, pero son etapas importantes. Y un Berlasconi que sabemos muy bien que tiene un trato de pelota bastante particular, le gusta jugar sobre el piso y en este tipo de campo de juego se sufre, pero es local y tiene que hacer uso de la mejor manera de su cancha, entonces también es un poco, tiene un doble sentido, ¿no? No está bueno el piso, pero Berlasconi es local y deberá hacer uso de su localidad de la mejor manera, ¿no?
1: Ese era el comentario de Matías Escobar en la previa. Con Deportiva Berlasconi, grande Villa Gris, el panza verde frente a la verde, hoy en la casa de la Unión Deportiva Berlasconi, el mejor de la zona A, frente al que se metió por la ventana, no solo el mejor de la zona A por parte de la verde, sino del mejor de la tabla anual, recordándoles que, y atento a lo que fueron las declaraciones de uno de los dirigentes de la liga, puede ser que el formato Supercopa cambie y quizás la clasificación la tengan los primeros 8, así que atento a eso. Berlasconi con el caudal de puntos que sacó ya será uno de los posibles fijos, pero veremos, por supuesto, la Copa Liga, a ver qué nos depara. También estaremos con las alternativas de todo lo que tiene que ver con Pampero Unión de General Campos, con la Unión Frente al Club de Regueira, Deportivo El Pachiri Gimnasia, y todo lo que tiene que ver con el fútbol de la Liga Sureña y también de la zona. Vamos a una breve pausa, Fabio, y enseguida regresamos con la continuidad de esta emisión que tendrá a la Unión Deportiva de Berlasconi frente a Unión de Villa Iris.

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3: De regreso a esta emisión de Conexión Sur, donde ya nos perfilamos para el inicio del partido, donde ya están los jugadores que han ingresado a los vestuarios. Tenemos una Fabio y Matías repasa la formación de la Unión Deportiva Bernasconi.
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3: Bueno, ahora sí, estamos ya preparados para comentarle a todos ustedes quiénes se van a formar parte de los 18 jugadores de la Unión Deportiva Bernasconi en esta tarde de fútbol. Con la número 1, Simón Guiberal, de la número 2, Negro Díaz, de la número 3, Cuello, de la número 4, Cubas, de la número 5, Martín Beneval, de la número 6, Alzamendi, con la casaca número 7, la Ardilla Fence, la 8, Lautaro Bertón, la 9, Esteban Bocardo, la número 10, Bertón, la 11, Pescara. En el banco de suplentes, la 12, Cristian Gatman, Juliano Bruno con la 13, Pablo Valari con la 14, Juan Valari con la 15, Bautista Ponce con la 16, Santiago con la 17 y Marolo con la número 18 son los que dispuso en esta jornada de fútbol Marcelo Marucha Fernández como técnico, ayudante de campo Nicolás Bergondi, en este caso la formación completa de la Unión Deportiva Bernasconi.
5: Por el lado de Unión de Villa Ingles, Raúl González sea el arquero, Lucas Ilusta el número 12, el 3 para Álvaro Alonso de Armiño, la 4 para Julián Martín, la 5 para el capitán Lucas Martín, la 6 para Maximiliano Sosi Flores, Nico Pucci, la 7, la número 8 para Agustín Navarrete, que va desde el arranque, Tobias Gatti el goleador con la número 9, con la 10, Federico Enchino Unión y Javier Ocampo con la número 11, Yago Zubiaur, Ciro Gili, también estará Jonathan Kipes y Emilio Escurra. Las variantes que tendrán esta oportunidad el equipo conducido por Damián el Talón Graf. Le demos una Fabio y ya Matías nos estará repasando la terna arbitral de la Asociación Bahiense de Árbitros.
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3: Bueno, muy bien, entonces tenemos también quienes van a estar presentándose como primer árbitro y asistentes correspondientes. El árbitro de este partido de la Asociación Bahiense de Árbitros, Lucas de Dios, y los asistentes serán Claudio Jaime y Alan Brun como asistente número 2, quienes llevarán adelante en esta jornada de fútbol. Lucas de Dios, primer árbitro.
5: El punta del Tense será el encargado de impartir justicia, como siempre, que sea el menos partícipe de este partido, que los protagonistas sean los jugadores, todo listo a la espera de los equipos que ya han ido, como decíamos, a rumbo de camarines para lo que será este partido, que tendrá comienzo en breve nomás. 15-27 en toda la República Argentina. 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Vendemos una, Fabio, y nos venimos con el ingreso de los equipos.
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5: 15-29 en toda la República Argentina. Ahora yo digo, no hay reserva, no hay señas. ¿Por qué la demoración del partido? ¿Por
6: qué necesidad, no? Si no tenemos 29, nada.
5: 15-29, ya tendrían que estar los 22 en cancha y el árbitro con el silbato en la boca.
6: Para ser prolijos. Para ser prolijos y respetar los horarios, lógicamente, y sabiendo de lo que se está viviendo en el Mundial, que todos queremos ver los partidos, nadie se quiere perder estas instancias, realmente que son muy lindas y donde... queremos estar en todos lados y se puede, porque los horarios están como para que se cumplan, ¿no?
5: Me da un tiempito más y mientras no ingresan los equipos todavía preguntarle por la salud de su hermano. Sufrió un golpe severo.
6: Sí, nos asustamos mucho, la verdad, el fin de semana, porque, bueno, chocó con un jugador independiente en una jugada, no fue con ningún tipo de intenciones ni nada por el estilo. Se llevó la peor parte ahí Pablo, que, bueno, se está recuperando. La semana que viene lo intervienen de manera quirúrgica para... solucionar un problema ahí en un sector del pómulo, pero por suerte, Tommy, fue realmente, no fue lo que por ahí teníamos mucho de que sucediera, fue de todo lo malo, lo mejor, ¿sí? Y bueno, ya aprovecho el micrófono para agradecer infinitamente a cantidad de mensajes y llamados y demás, de todos los entornos futbolísticos que tiene, que cuando pasan este tipo de cosas, vemos que la liga se encuentra muy unida y todos los clubes con buenas sensaciones preguntando cómo se encuentra y demás, así que agradecer a todos ellos.
5: Bueno, entonces el saludo a Pablito, que se recupere pronto. Hoy lo mira desde Alambrado a su Bernasconi, que ya se hace presente en el campo de juego. Se viene el equipo que hoy hace de local, Guibelán de Díaz, Juezo Cuba, Sanzamendi, BNB, Fenzel, Bertón, los hermanos Bertón, Lautaro y Agustín, Esteban Bocardo, su goleador, y Ezequiel Pescara, los 11 que dispondrán esta oportunidad, la Unión Deportiva Bernasconi, en sintonía, entrando todos juntos, ya está la terna arbitral de Dios, Jaime Brun, está Unión de Villaín y se engancha con González Irusta, Alonso Bermiño, Martínez, Martín, Flores, Pucci, Navarrete, Gatti, está también el Chino Irión, está Javier Ocampo, de buen partido en el clásico frente a Rampla Junior. Ya se perfila para los reporteros gráficos, tanto la Unión Deportiva de Bernasconi como también el equipo Panza Verde. Están los dos equipos en cancha, Mati, y la Unión Deportiva de Bernasconi, que querrá hacer los deberes de local, haciéndose valer la buena fase regular que hizo, tanto la primera rueda como la segunda, y la Unión de Villa Iris, que se metió por la ventana y quiere ir por la épica.
6: Seguro que sí, porque el formato de este torneo hace que con un solo partido uno pueda poder las fichas para incorporar, ¿por qué no?, de un cuarto a pasar a una instancia de semifinal. Lógicamente también se sabe que Bernasconi aquí en su cancha no ha tenido errores de resultados negativos, pero los partidos hay que jugarlos. Aquí quien no llegue a sacar una ventaja en los 90 minutos aparece el famoso tiro penal, y ahí se terminan los candidatos, Tommy, ¿eh? No hay candidato que valga.
5: Bueno, sorteo de capitanes. Ahora sí, sorteo de capitanes. Tendremos dos, Fabio, y ya le ponemos el punto de partida a este partido entre la Unión Deportiva Bernasconi y Unión de Villa Iris.
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5: Vamos a ver la Unión Deportiva Bernasconi. Cambio de
6: de cancha, ¿no, Mati?
5: Sí, cambio de lugar, ha ganado evidentemente el sorteo, van a el segundo tiempo van a invertirse y van a estar cada uno en sus respectivas zonas de local y visitante, ¿no?
6: Y va a mover la verde, va a mover. Están Bocardo, Bocardo y Pescara, ya se juegan los primeros 45 minutos en la localidad de Bernasconi, donde ya la pelota la tiene el dueño de casa, la tiene Cuello en sus pies, se la da a Bertón, ante la tímida marca de Tobias Gatti, ya la cede hacia atrás para Federico Elzamendi, este la cede a su compañero de saga Emiliano Díaz, que ya vuelca la pelota por sector derecho para que la tenga Cuba, se la devuelve ahora Emiliano Díaz, vuelve a dársela a su compañero de saga, hablamos de Federico el perro Elzamendi, va a perfilarse hasta mitad de la cancha el futbolista de Unión Deportiva Bernasconi, prefiere dársela otra vez a Emiliano Díaz y ahora adelanta por sector derecho donde la tiene el futbolista Joaquín Cubas, mete la pelota en cortada para buscarlo, buena combinación para que la tenga ahora el futbolista Bertón, mete la pelota al área, el primero para Sario, el rebote y Nahuel González, la pelota pegó en el travesaño, todos piden que entró, pareció desde aquí que picó, pegó el travesaño y después picó en la línea. Bueno, tenemos 52 segundos de partido. La primera aparición es del dueño de casa. Lo tuvo Bernasconi, Mati.
5: Súper clara, sin duda, la jugada y la primera, lógicamente, del partido, porque son 50 segundos. Ahí Fensa le está haciendo seña al banco. Parece que le pinchó. ¿Sí? Parece que le pinchó en el posterior. Vamos a ver qué va a pasar con quien fue el protagonista de la primera jugada, con un cabezazo letal. Después de una muy buena jugada, una circulación de izquierda a derecha, lo dejaron solo. A Joaquín Cubas, que descargó muy bien con Bocardo, volvió a abrir la pelota en un centro milimétrico para que en la carrera Esteban Bocardo envíe esa pelota para que justamente ¿sí? el jugador de la Unión Deportiva Bernasconi pescara, impacte fuerte con su cabeza en el travesaño, quedó tendido el jugador de la verde. Vamos a ver qué está pasando, sí, porque no hubo ningún contacto físico con ningún jugador, eso es más que claro. Pero ahí Fentel estaba haciendo una especie de seña al tanto el suplente con alguna dolencia en el posterior. Se está tomando ahí y es ahí donde el cuerpo técnico está viendo que se está agarrando.
6: La cuestión es que un minuto le tardó la Unión Deportiva Bernasconi para mostrar por qué salió primero en la zona A y primero en la tabla general. Una gran combinación, una buena triangulación entre Cubas, Bocardo y Lautaro Betón para que el último de conecte sea Pescara. Va con alguna molestia, así que veremos qué decisión termina tomando Marucha.
5: Dos minutos y 30. Por el frentazo que impacta en el travesaño y en vez de meterse para adentro sale hacia el sector de afuera de la cancha, ¿no?
6: Va a reponer por bajo Nahuel González, que luego desde el tiro del travesaño el cabezazo fue directamente a sus manos. ¡Uy, lo trabó rápido Bocardo! Mirá vos, durmió González, que fue a sacar esa pelota, lo veía Bocardo que estaba muy cerca, trabó la pelota. El delantero, el goleador que tiene Bernasconi lo apuró a González y la pelota terminó lateral, que es en este caso para Unión, Mati.
5: Exactamente, sí, se confió evidentemente González de poder salir rápido y Esteban Bocardo está muy picante, no pudo trabarla, pero de todas maneras fue una presión alta.
6: Bien, hay información de que hay probabilidades de lluvia entre miércoles y domingo. No son buenas noticias, más que nada porque en teoría, si no saquemos la cuenta, el 10 de julio se tiene que terminar el torneo.
5: Sí o sí.
6: Bueno, hay novedades en la localidad de Jacinto Arauz, porque se definieron dos partidos por penales, Mati. Bueno, hay un tercero. 1-1 Rante Independiente Senior, y la

0: que ver, porque tres en el senior de cuatro.
1: Claro.
0: Y estamos a la espera de lo que ocurra en el sub-23. Continuidad aquí en el juego, porque ya lanzó una pelota cruzada y justo al corazón del área, pica esa pelota y le quedó a Pucci. Pucci mete la pelota, pedía una mano. Todos piden mano a Lucas de Dios. Dice que la pelota se desvió en la mano de Joaquín Cuba. Te digo, de aquí, imperceptible, pero convencido está Pucci. Ahora, una desatención increíble en Bernasconi. Picó la pelota delante de todos y Pucci apareció solo flotando por sector izquierdo, Mati.
1: Así es, bien lo decías vos, después de un remate largo aquí desde mitad de cancha a la altura de nuestra cabina, pasó por sobre el cuerpo de todos y quedó muy solo, parece la gente de Unión de Villeri, muy convencida de que la pelota pegó en la mano. Bueno, Lucas Dios está sacando a todos los jugadores. Con muy poco tiempo de juego, Tommy, mucha intensidad por ambos equipos. Después de la primera jugada clara que tuvo Escara, ahora aparece el equipo visitante con esta jugada donde reclama el penal.
0: 5 minutos tenemos de partido, 0-0 el encuentro, córner que va a ejecutar Nicolás Pucci, el que pidió más que de todos. Más que de todos, que es un posible penalti. De Unión Trilla y centro de Pucci, primer palo, el canto.

0: pierna para que la tenga Pescara, que al final siguió en cancha. La controla Pescara, lo anticipa Julián Martínez, la va a pelear Ocampo y gana un lateral Jonathan Fendel para que la pelota reponga en las manos de la Unión Deportiva de Bernasconi. 5 minutos, 0-0 tenemos aquí en Bernasconi. Tenemos tiempo, Fabio, para una.
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0: Mati, lo noto un poco complicado en el trote. Yo ni siquiera trote, me caminata a molesta,
2: sí,
0: la de Pescara.
2: Sí. Y la cara que está poniendo
0: ves,
2: de buenos amigos, ¿no? Alguna molestia está teniendo después de esa jugada. Vamos a ver cómo continúa. Ya están entrando en calor algunos jugadores y alternativas que tiene Bernasconi.
0: 6 minutos tenemos de partido. Ya la pelota la mandamos al lateral Agustín Bertón. Ahora está en poder de Unión de Villa Iris en las manos, más precisamente de Julián Martínez. En 6 minutos tenemos de este primer tiempo. La pelota le cae al futbolista Navarrete. Pelota en paralelo para que tenga Ocampo. Le va a pelear con Cuello, que la aguanta, y finalmente la pelota se va a línea de fondo. Saque de arco en 6 minutos 30. Pero se ve el partido. Tiempo parado, Fabio.
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0: Bien, ahí nos llegan novedades que ha culminado la historia en la localidad de Santa Teresa. Ya se juega Primera División Colonial con Club. Ha ganado Huracán de Guatraché 1-0 Club de Regueira. Espera por el resultado de Bernasconi y Pampero en sub-23. Se está jugando en Primera División aquí en Bernasconi. El cotejo entre Unión de Villa Iris, Unión Deportiva de Bernasconi y Unión de Villa Iris. Tiro libre.
2: Peligroso, Tommy. Maneja muy bien la pelota para Unión, ¿eh?
0: Tal cual. En los pies del zurdo Unión. Va el Chile Unión para sortear esta pelota. Dos hombres en la barrera, lo que dispone Simón Gibralde. Mete la pelota y no, la despeja Cubas de cabeza, el rebote le quedaba a Navarrete, que no quería complicaciones, por eso la manda al lateral. Repasamos, Mati, que de los 4 partidos del senior, sacando Club Arraída que le ganó Huracán, los otros 3 se definen por penales.
2: Nosotros 3 por penales, no es casualidad, hay una paridad importante en esta categoría también, Tommy. Cualquiera le puede ganar a cualquiera, ¿no?
0: Huracán en el largue. Y no como lo que quería hacer en el Paraguay ayer, que era mi utopía.
2: Claro, sí, es verdad.
0: Pero bueno, ahora tenemos empata 0-0, uno lo hará, qué injusto que es, pero bueno, es el formato que termina votando los clubes para que esté un poquito más rentable el torneo. ¿Qué va a ser? Lateral para Unión de Villa Iris, que ya lo hizo Alonso Armiño para que le aguante Tobias Gatti. Pedía falta, no otorgada por de Dios. Pelota larga de Benevén, que va a correr Esteban Pocardo. Finalmente ilustra, se la bajó a Nahuel González. Con un poquito de suspenso porque estaba en el acecho Esteban Pocardo. La pelota termina en las manos de Nahuel González. Decíamos que ya se juega también en Santa Teresa, Colonia, el Frente Club de Regueira, otro de los partidos de Primera División.

0: aquí hay continuidad porque la pelota es larga para que pique y le quede Emiliano Díaz, lo va a presionar Gatis, vale, viene Emiliano Díaz, lo presionamos, Campos, mirá vos Emiliano Díaz, viejo son los trapos, diría la vieja frase, cuando le da la pelota a Cuello, se la devuelve a Emiliano Díaz, que se perfila y lanza esa pelota hasta la mitad de la cancha, para Bocardo, devuelve el chasis de cabeza, el rebote le queda a Ocampo, sale con Cuello, buena pared con Navarrete, y ahora la combinación, porque aquí Navarrete lo va a cerrar Benevent, buen giro de Navarrete, lo dejó en camino a Benevent, quería dejarlo también a Bertón, pero lo cerró bien y llegaba Benevent a rebotearla para que la tenga Pescara, y Pescara se la da a Lautaro, Bertón, este para Bocardo, Bocardo para la defensa, en la mitad de la cancha la tiene, se la dio a Bocardo, buen caño la pasada, que pasa el que sigue, cuando caía Bocardo, el caño al Sassi Flores, y la infracción posterior a eso, muy buen lujo para poner un poquito de color esta tarde, Erimas. Lindo, lindo, parte lírica que tiene el fútbol, cuando tirás algún caño, haces alguna jugada bastante particular, que no se da habitualmente, en este caso fabricó el full, que era el objetivo, y es una pelota parada a la altura de la mitad de campo para el equipo local. 10 minutos tenemos de partido, eso quise decir, tira libre, como decíamos, lo había amasado a Oscardo y lo va a ejecutar Benevent, mitad de la cancha, en sector izquierdo, acerca a Emiliano Díaz, que se la toca despacito y ya Benevent la puso en juego para que meta la pelota en tres cuartos para que la tenga Bertón, se le fue larga y la controla Pucci, quiere ensayar la contra Unión de Villadiz, pero lo cierra muy bien Lautaro Bertón, que se la da a su hermano, a Agustín, y este otra vez vuelve a empezar las acciones con Gibelalde, para que el partido en 10 minutos esté 0-0. Tiempo para una Fabio en estudio.
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0: 11 minutos tenemos de partido. Les comento que hace instantes, porque se jugó el partido del señor en 4H, comenzó el partido entre Pampero y Unión de Campos. Va a terminar perdiendo un poquito más tarde. También arrancó hace minutos nomás el partido entre Deportivo El Pachir y Gimnasia de Darregueira. Todos los cotejos de primera división llevándose a cabo a la espera. Lo que ocurra este el partido de señor con Independiente y Rampla Juniors, veremos porque se definía por los penales. Saque de arco que ya hace Nahuel González, la pelota vuela por los cielos de Bernasconi y la baja Fede Alzamendi, pelota en paralelo para Pescara, pero la devuelve Irusta, pique previo y la recupera Cubas, el pase no es bueno, pero es la pelota se va al lateral y se toma su tiempo Unión de Villa Aires, mucha intensidad que no parece con ganas de bajar el ritmo los jugadores.
2: No. Viene bien en ese sentido, lo que sí, el piso del campo hace también algunas imprecisiones en cuanto a los controles, los perfiles y demás, de cómo manejar ciertos ataques y demás para ambos equipos, lógicamente, que entraron con una intensidad importante.
0: 12 minutos tenemos de partido, la punteaba Lucas Martín cuando hay una falta previa que dice Lucas Dios hacia Martín Benevene, 0-0 el partido en 12, tiempo en estudio, Fabio.
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0: 12 minutos de partido, ya pone en juego esa pelota el Zamendi para que la tenga ahora Emiliano Díaz. Se la da finalmente otra vez a Federico Zamendi, el capitán, que tiene la verde, se perfila casi hasta el semicírculo del área, lo va a prender de la mitad de la cancha, lo presiona Gatti, pelota larga para que la vaya a buscar Agustín Bertón junto con Pescara, se chocan justo, pero se la queda hacia atrás, la pelota sigue adentro y ahora sí se fue al lateral y es para la Unión Deportiva Bernasconi. En cuanto, amigos de Conexión Sur, en 13 minutos tenemos este cotejo que tiene por ahora a la Unión Deportiva Bernasconi 0, Unión de Villaíri 0, ya va a ser lateral Agustín Cuello, lo hizo para Pescara, lo marca el Tassi Flores, lo aguanta y lo banca Ocampo, que le da una mano al Tassi Flores, la traba, la gana y finalmente el lateral es favorable a Unión de Villaíri, que Sari se repone en 12 minutos, el partido 0-0, vendemos una Fabio.
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0: está la pelota en poder de Bernasconi, Benevén que se la da a Bertón, pero erra el pase, estaba Gatti atento, por eso se la vio y ataca en tres, defiende en cuatro, se suma un cuarto, es el chino Irión que la tiene, se la da a Ocampo, lo va a esperar a su compañero, finalmente pedía una infracción, pero se patinaba Ocampo, que ni siquiera la protestó, por eso correcto de Dios, buena salida de defensa por la izquierda que se la dio a Bertón, a Lautaro, y sale este por sector derecha, lo elude a Pucci, pero ya se repone, y se repuso en este caso Unión de Villa Iris, la pelota en poder de Bernasconi, Mati, que tiene que estar atento en esos pases, porque está al acecho, y al caer esas intervenciones de Unión de Villa Iris.
2: Sí, sí, porque presiona bien, porque tiene buen despliegue físico Unión de Villa Iris, lo decíamos en la antesala, Rajoy tiene que estar tercero en los pases cortos porque puede quedar mal parado en algún momento también, ¿no?
0: Ya bien confirmado, defiende en bloque bajo con dos líneas de cuatro, sí, sí, con la única alternativa, es más, Pucci jugando más de volante y en este caso Navarrete como un enganche.
2: Y prácticamente los 11 atrás de la mitad de la cancha cada vez que no tiene la pelota, ¿no?
0: 4-5-1 para el que está del otro lado y quiere entender lo que estamos explicando. Bueno, Pucci ya había acusado de una molestia y ahora cae al piso, no sé si va a poder continuar en el partido. Y es un arma importante para Unión porque sí, es de lo más rápido que tiene por afuera.
2: Exactamente, y le da mucha velocidad y verticalidad, ¿no? Porque va para adelante, un jugador parece que está entrando en calor, ahí hay uno de los jugadores que está entrando en calor, el conjunto Unión de Villa Iris, pero estamos atentos a ver qué sucede.
0: Ya quiero ir a lo que está ocurriendo entre Olimpo y Villamitre, porque también se juega el Clásico del Sur.
2: Clásico del Sur.
0: En la localidad, en la ciudad de Villamitre, mejor dicho, el Clásico del Sur en el Federal A, quien lamentablemente por el no muy buen presente de ambos, lo lleva a estar en este Federal A, pero bueno, parece que...
2: 0-0,
0: ¿vale? ¿Está 0-0? Bien, sí, perfecto. 0-0, Olimpo, Villamitre, Villamitre, Olimpo, aquí está todo detenido, cuando hay 15 minutos de este primer tiempo... Novedades en el senior, ganó Rampla por penales, eliminó Independiente de Jacinto Arauz y de esta manera el tricolor se suma a Pampeiro, a Sportivo y a Club de Regueira, los cuatro semifinalistas del senior confirmados. Nosotros hacemos un corte de dos, Fabio, y ya enseguida volvemos para continuar este partido.
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0: Bien, hay continuidad en el juego y reingresa Pucci, por lo que parece, Mati.
2: Sí, parece que sí.
0: 16 minutos 30, ya el lateral lo hizo Cuello para Pescara, pero lo anticipó bien Julián Martínez. Ahora sí la recupera Bernasconi, pero la recupera Martín Ocampo. Se la vio en la FED, se le entra en cuarto por izquierda, quiere encontrar el espacio de la rilla. Y el chiquitito y rápido quiere eludir a Martínez y a Ocampo. Mete la pelota al área de zurda. No la puede sacar nadie, le queda Bocardo. Finalmente no logra darse la Bertón que venía de frente. La revolea Pucci que recién ingresó. La va a buscar Gatti a mitad de la cancha, pero finalmente lo anticipaba bien Emiliano Díaz y Agustín Cuello, que no quería ningún tipo de inconveniente, la revolvió y cómo la mató a Bertón, fenomenal, a ponerse de pie, pero si la virla Ocampo, junto a esa paleta patinosa, con cuidado muchachos. Julián Martínez, que quería despejar la pelota, lo trababa Agustín Bertón, por eso el rebote le queda ilusa y este sí, la tira larga hasta mitad de la cancha, pero lo agarraba Gatti a Federico Alzamendi y ahora el partido se hace un poco cortado
2: y no muy bien jugado todavía, ¿no? Nos dejaron buenas sensaciones en los primeros minutos, pero hasta el momento ahora empieza a cortarse mucho con falta y todavía no hay una buena elaboración por parte de ninguno de los dos, Tommy.
0: 15 minutos en Alpachini, 0-0 el partido entre el Depor y Gimnasia. Aquí tenemos, ¿cuántos amigos? 18. Y ya la pelota larga de Emiliano Díaz para que devuelva Maximiliano Flores para Unión de Villa Iris. Se patinaba Bertón, por eso la recupera Navarrete. Se la da de cabeza a Lucas Martín, pero lo chocaba. Lucas Martín, fuerte. Agustín Bertón, por eso el tiro libre. Tiene amarilla en el banco de Bernasconi. Es lo que le dicen los jugadores de la verde, lo propio. Y se toma ahí el comedor, ¿no? El futbolista de Bernasconi.
2: Exactamente. Aduce un impacto ahí. No sé si con algún brazo, alguna mano en la zona de la cara, así que fabrica este tiro libre, que vamos a ver cómo maneja la pelota parada, que subieron ya la gente alta que tiene Bernasconi, Emiliano Díaz, por parte también es de Alzamendi también, jugadores que trabajan bien la parte aérea.
0: 19 minutos, pelota larga de Fenzel para que la busque Alzamendi, la quería bajar, pero la revolea Álvaro Alonso Bermillo, está a mitad de la cancha donde se encuentra Pucci, que quiere ganar alguna falta, algo, pero no compra Lucas Díaz, pensé que no iba a comprar. Falta y repone Unión de Villa Iris en 19 minutos. Mate en cero aquí en Bernasconi.
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0: Se la lleva de Pepo Gatti en el área, se va saliendo, quiere meter la pelota, impactado último en el Zamendi para que te vaya el córner. Me sorprende, Mati, con la facilidad que con dos pelotazos Unión de Villa Iris lo complicó a la Unión Deportiva Bernasconi.
2: Sí, pelotas cruzadas que por ahí deberán tomar recaudos. Gatti es un jugador físicamente muy alto que también tiene buen manejo de piernas, pero eso lo genera con peligrosidad también para el arco que defiende Guibelande, y ahora vamos a ver cómo maneja este tiro de esquina para el conjunto visitante.
0: 20 minutos tenemos, no va a ser el Chino Dion este corner por sector derecho, pierna sur, la mete la pelota con mucha rosca, la sacó Miguel con el puño, pide en una mano, la tiene ahora Irusta, no se perfila nunca, pero le quedó a Pucci, por arriba, entre el medio se fue esa pelota, un penal en movimiento, la pelota parada, lo complica mucho a Bernasconi, lo tuvo en dos oportunidades clarísimas, el panza verde a Mati.
2: Así es, Tommy, vos lo decías, un tiro de esquina bien cerrado y mucha gente mete en el primer palo el conjunto visitante, cosa que no le facilita para que Guibelalde pueda tomar esa pelota. Maneja bien la pelota parada, lo decíamos, maneja bien la pelota parada el conjunto visitante, es una de sus herramientas importantes.
0: La pelota se va al lateral, en réplica se viene Bernasconi, que va a ser en el banco de los suplentes donde se encuentra, en este caso, la parcialidad visitante. Hablamos de él, cuerpo técnico del Graf. Ya hizo la el cuello solo, flotando como un enganche. Apareció Benevel. Mirá la pelota que le mete a Cuba. Si pasa, puede ser. Pero estuvo atento a Alonso Armiño. Donde ha sido el rebote, le queda a Bertón. Y se mete a Bertón. Buen dribbling de Bertón. Se mete al área y mete el centro. Pero pasa hasta el segundo palo donde está Fenster, que la vuelve a meter. Y pega el grito bueno. Nahuel González. Pelota que muere en las manos del golero de Unión de Villa Iris. Y esto lo hace bien Bernasconi, manejar la pelota de un lado al otro y meterla al área.
2: Sí, tiene jugadores que por afuera son muy rápidos, entonces pueden cambiar de perfil de un momento a otro y marcar el ataque desde izquierda a derecha sin ningún problema.
0: Cuando la tiene Pucci, quiere perfilarse, le metió Pucci de ahí. No metió nunca la roja y Ñol le decía, espera que te paso, espera que vengo por atrás tuyo. Pero Pucci se engolosinó, le metió un remate con roja que no alcanzó a bajar nunca. Y ahora el que avisa es el panza verde. Volvieron al ritmo de los primeros minutos, Mati.
2: Sí, empezaron a también encontrar algunas alternativas en ofensiva, donde Unión de Villa Iris se muestra un poquito más activo en este momento.
0: Ya en 22 minutos tenemos continuidad en el juego. Cuando le decimos que en semifinales el señor están clasificados Club Arreguera, Pampero, Esportivo y Cultural y Rampla Juniors. Tres pasaron por penales. Uno, que fue Club Arreguera, le ganó 3-1 a Huracán de Guatrache. En semifinales tenemos al primer finalista del Sub-23. Huracán derrotó 1-0 a Club de Regueira y por eso jugará la final con el ganador de Unión Deportiva Bernasconi y Pampero. Partido que todavía no se jugó y estamos a la espera de fecha y sede. Sale Emiliano Díaz por sector de derecho, pero el pase no fue bueno, por eso la recupera Álvaro Alonso Arminio, pero el pase no, tampoco es bueno, por eso interviene Benevel. El pase no es bueno porque la recupera Lusta, y el pase tampoco es bueno porque la recupera Bertón. Vamos por los pases, muchachos. La tiene Bertón. Agustín, se la da Agustín Cuello. Ahora sí, 22 minutos tenemos. La pelota la tiene Martín Menemel, cambio de frente que no es bueno, por eso la anticipa bien Álvaro Alonso Armiño y quiere tallar la contra, cambio de frente para Ocampo, aparecía Cuello para intervenirla, se botaba en Ocampo, pero aún así la pelota está en poder de Bernasconi, lo bajaba Navarrete y por eso hay falta. Falta y tiro libre, y señoras y señores, nos vamos a Guatrache porque hay gol de Pampero. Joaquín Viera adelanta a Pampero de Guatrache para que se ponga 1-0, único resultado que se ha abierto en los cuartos de final, y nosotros tenemos novedades porque hay un cambio en Bernasconi. Lo presentamos, Fabio.
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2: Bueno, decíamos en la jugada de los 50 segundos, se retira bastante dolorido Pescara, con algún golpe, y bueno, por ahí con alguna lágrima también, porque lógicamente sí, es un partido importante, no puede seguir, no puede continuar. Ingresa Juan Balari con la camiseta número 15 y se retira el número 11 en Pescara, con signos de mucha bronca. Tuvo una muy clara, lógicamente el jugador se prepara para estas instancias y, bueno,
0: y no te lo querés perder más.
2: No te lo querés poner por nada del mundo, con una dolencia. Tengo entendido, Tommy, como vos lo decías, zona de cintura, zona media, en ese sector.
0: ¿Se golpeó con el palo o fue la caída?
2: No sé, claro.
0: Porque, viste, cae ahí seco y puede pasar con el gol.
2: Wilfried, a ver, hicieron lógicamente la activación, la entrada en calor, pero la primera jugada firme que tuvo el certamen. Así que, bueno, Balari va a pasar como lateral por el sector izquierdo. Sí, se adelanta un poquito Cuello como 8 y pasa a Fenter como delantero.
0: Así lo para tácticamente Manucho Fernández y lo comenta Matías Sejor cuando caía Tobias Gatti y Balari, que hace su presentación cometiendo una falta. En 25 minutos repasamos los parciales, porque en el Pachín empatan 0-0, el Depor frente a Gimnasia, 0-0 está Club Arreglia frente al Colonial, 0-0 aquí en Bernasconi entre la Unión Deportiva y Unión de Villa. El único que se abrió por ahora de Pampero, que le gana en primera división a Unión de General Campos, 1-0, gol de Joaquín Viera. Ya vamos a estar con el resto de los consejos en senior y cómo quedan armadas las llaves, pero volvemos aquí porque 25 minutos también la pelota larga e irusta que muere en las manos de Simón Gibelande, el vasco que ya quiere abrir rápidamente la cancha, se abre Cuba, pero me parece que va a optar por el pelotazo largo, le cuenta los segundos de Dios, por eso la pelota larga que vuela por los cielos de Bernasconi, se la peinaba y no se la sacó de Lucha Martín. Buena pelota de defensa, pero no picó nunca, claro. Bertón dijo, si pico, quedó en posición adelantada, pero eso era una buena interpretación de defensa que quedó flotando como número 9.
2: Sí, quedó de espalda al arco y hizo una buena, en buen rodeo, e interpretó bien que el propio Bertón iba a salir picando por su espalda. No se entendieron bien, pero también había un claro fuera de juego si sucedía esta jugada, ¿no?
0: Pelota que devuelve de cabeza a Alzamendi en tres cuartos. Buena pelota que anticipa Navarrete para meterla al área, pero llega Gibelande, no la corrió campo, por eso ya el vasco la tiene en su poder, en sus manos. 26 minutos tenemos, ya pone en juego esta pelota a Gibelande para que la tenga el futbolista Emiliano Díaz, el número 2 que tiene la Unión Deportiva Bernasconi. Bernasconi que ya quemó un cambio por la salida temprana del futbolista Pescara por una molestia en lo que pudo haber sido la apertura del marcador cuando impactó un cabezazo en el travesaño. Pelota larga de Bertón para Cuba, la bajó Cuba. Buena pelota de Cuba para que la choque Irusta, y eso es mano, y ¿está afuera o está adentro?
2: ¿Afuera o adentro?
0: Te digo, me dio toda la impresión de que estaba parado en la línea.
2: Al límite.
0: Sí. Y esa, te digo, si es mano ahí, es jugada de amarilla. No sé si va a ser de Dios, pero
2: es jugada ahí,
0: clarísima de amarilla.
2: Están pidiendo la amarilla, pero
0: sí, es jugada de amarilla, tal cual, claro. Jugada de amarilla. Si no es penal, independientemente de eso, se iba mano a mano, en este caso Cuba, con Nahuel González. Pero bueno, tiro libre, aún así, de mucho peligro, Mati, 27 minutos, se va a shotear, está Bertón y Fenster, no sé quién suele ser el ejecutante.
2: Posiblemente sea Fenster, maneja mucho las pelotas paradas, pero Bertón se paró como para pegarle él.
0: 27 minutos tenemos. Subir volumen de la radio FM Paraíso Mix 102.7, Fabio Díaz en los controles para este partido de Conexión Sur, donde Unión Deportiva Bernasconi y Unión de Villairis empatan 0-0, tiro libre para la verde, tiro libre para el local que quiere abrir el marcador, levantar finalmente Agustín Bertón, pegó la barrera, el rebote le queda al otro, Bertón, la captura Fences, y Fences quiere directamente la abre por sector izquierdo para Bocardo, que ensayaba una media tijera, pero estaba en posición prohibida, era offside, que lo cobró en este caso el asistente 2, hablamos de Alan Brun, por eso está todo invalidado. Era una buena intención el tema de darle por abajo, pero sí, tiene que ser preciso.
2: Tiene que ser muy preciso. Yo pensaba que iba a ir por arriba, ¿no? Buscar el palo más lejano de González, pero la sensación fue pegarle seco y fuerte por abajo. La barrera estaba bien parada, no se precipitó ante ese remate y bloqueó bien la pelota.
0: 28 minutos, pelota larga de González para que la peine Gatti, claro, justo venía a campo. Nunca lo vio, lo escuchó Gatti, por eso la pelota pone en las manos del vasco Simón Gibral. De 28 minutos tenemos. 0 para Bernasconi, 0 para el Panza Verde.
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0: 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Buena pelota para Cuba, que se la tiraba Bocardo. Van a dividir a Lucas Martín y la gana Lucas Martín. Cuando se venía a Bertasconi, el rebote le queda a Balán y mete la pelota en paralelo para que aparezca Julián Martínez, que no quiere Chucho. Le da con lo que pudo, con la canilla, para mandarlo directamente al lateral. Le corté la tanda a Fabio porque se venía a ver y quiere hacerlo nuevamente. En 29 minutos tenemos el partido que está 0-0. Ya la pelota se le va el control a Bocardo. Por eso el lateral para Unión de Villa Iris. Y Unión que quiere mantener un poco el libreto. Esto de que obligar a Bernacoli a jugar por afuera para que no vaya por dentro.
2: Sí, sí, creo que sí. Lo está haciendo bien hasta el momento. Ha tenido sus situaciones también. La más clara, lógicamente, es la de los 50 segundos en el travesaño. Sí. De ahí después Unión de Villa Iris tuvo su situación y su momento. Pero por el momento el negocio le está saliendo bien al conjunto visitante.
0: Lateral que va a ser Julián Martínez, ya se la dio a Ocampo, se la devuelve a Martínez y claro, se chocaron y por eso le pegó como último a Ocampo el lateral. Ahora habla Bernasconi, ya lo va a hacer Bayari, que acaba de ingresar por Pescara, por una molestia, por supuesto. Ya lo va a hacer Bayari a este lateral, se perfila para hacerlo el número 15. Lo hizo para que meterla en área, pero la devuelve a Maximiliano Flores. Navarrete captura el rebote, pero viene Villair y quiere salir. Y ahí choca Lucas de Dios. Creo que lo buscó un poquito, ¿no? Para salir un poco del asedio, ¿no?
2: De la presión, ¿no? Que generaba por ahí. Y bueno, ahora sí ya todo se repliega nuevamente. Y va a salir desde un pique, un bote pronto, aquí en esta parte de la zona de cabina.
0: 30 minutos, pelota larga de Irusa para que la vaya a pelear Gatti, la peinó Gatti, va a pelear a Navarrete, lo cruza el perro de Zamendi que se tropieza y la manda directamente al lateral. Sorprendió, pensé que le iba a sacar de primera, pero quiso aguantarlo un poco y en el segundo además lo condenó porque ahí fue la presión del campo. Lateral para Unión de Villa Iris que lo va a hacer en 30 minutos de este primer tiempo, 0-0 el partido entre la Unión Deportiva Bernasconi y Unión de Villa Iris. La verde frente al panza verde. Ya metió la pelota al área de manos, pero devolvía a Balari y ahora le pega. No, le pega a Balari. No, sabes que me queda la duda.
2: Parece sí,
0: que
2: le pega a Balari. Sí,
0: Y no protesta nadie, eso es lo malo. Sí, bueno, se quedó en el molde Balari cuando pareció que le había pegado a él. Lateral para la Unión Deportiva Bernasconi, repasando los parciales. El único marcador que se ha abierto en primera división es el de Wanda Chintri Pampero, que le gana 1-0 a la gente de Unión de General Campos con el gol de Joaquín Viera. Cuando lo anticipaba esa salida, Ocampo que la mete al área y Emiliano Díaz estaba bien posicionado en el punto penal, pues se la despeja. El rebote le queda a Maximiliano Flores, sujetado por a Bocardo, que lo sujetaba Maxi Flores y la manda. En este caso, el futbolista Julián Martínez al lateral. No presentó a nadie, pero fue una sujeción clarísima de la camiseta de Flores hacia Bocardo, Mati.
2: Le pegó una estirada importante a la camiseta, se vio clarito acá, pero bueno, continuamos con la pelota del propio Bocardo.
0: 32 minutos, pelota que Balari lanza para que la aguante Bocardo, no pide nada. En este caso la gente de Unión Deportiva Bernasconi, por eso la pelota muere en las manos de Nahuel González. En 32 minutos, resultado en blanco en Bernasconi.
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0: Bueno, está muy charlado. Parece una reunión de consorcio esto, porque Lucas Martínez estaba enceguecido en los primeros minutos con el penal que supuestamente no le dieron, y ahora es que se suma a eso es Martín Menevén y Emiliano Díaz para Bernasconi, Mati.
2: Sí, como diciendo de que cobre también en ciertas sujeciones que le dan a Esteban Bocardo. Cobrame la del 9 mío también, le dice el negro Díaz, en alusión justamente a alguna falta que le han cobrado a Esteban Bocardo. Pelota parada importante, que maneja bien el conjunto visitante y lo ha demostrado en los primeros minutos.
0: Tal cual, en los pies del Chino Irión, pierna zurda, camiseta número 10, tiene el futbolista del panza verde en Unión de Villa Iris. 33 minutos, mete la pelota con mucha roca, Irión, pega de grito a Guibelalde, la deja pasar Bertone y muere en las manos del Vasco, que ya lo detectó a Frenzel, pelota larga que va a pelear Irión, y pasó, por eso la tiene Frenzel, quiere salir rápido. Mete la pelota para Cuello Lozada, cubrir bien Julián Martínez para que llegue Irusa y la tenga otra vez Iñón. En mitad de la cancha, pelota cruzada para Pucci, anticipa bien Bertón. Bertón es Lautaro, que se la da a Cuba y ya parte como un extremo más. se viene el Kuman, lo cruza muy bien. Álvaro Alonso de Armiño que la manda directamente al saque de manos. Y puede ocurrir esto, ¿no? Que Julián de Villares cuando va a buscar esa pelota parada queda muy largo y Bernasconi suele aprovechar cuando tiene espacio.
2: Y sí, porque maneja muy bien los perfiles tanto de derecha como izquierda y hace del campo de juego bien ancho, ¿no? Porque tiene jugadores muy rápidos por afuera.
0: Ya el lateral en tres cuartos por el sector derecho lo va a hacer Cuba para Bernasconi. 34 minutos, taco de Bertón, anticipa Pucci y Pucci ya la lanza hasta tres cuartos donde la peinaba el jugador Navarrete, pero el rebote le queda al Negro Díaz, se la da en este caso a Cuello, lo va a cerrar Julián Martínez con falta, me pareció a mí, empujón clarísimo cuando el rebote le quedaba a Guiñón. El rebote lo quería capturar frente, pero alcanzaba Luis Armiño a despejarlo. Ahora en mitad de cancha la tiene Lucas Martín, pero está larga para que vuelva Emiliano Díaz y la vaya a buscar frente, aparece la intervención de Armiño. Y este se le da a Martín y la pelota larga de Piñón para que la corra un campo, pero intervino bien Bayari. Bayari que la puntea, la va a buscar ahora Bocado, quería pivotear, anticipó bien el Santi Flores para que la tenga Navarrete. Buena, en este caso, vuelta de Esteban Bocardo para recuperar la pelota, pero la manda al lateral. Y es un poco el juego que le sirve a Unión de Villairi, ¿no? De recuperar y salir rápido con pelotazo cruzado.
2: Recuperar, salir rápido y generar incomodidad, que es lo que le está propinando en este momento el conjunto visitante. Estaba incómodo Bernasconi, no logra concretar, no logra vincularse para hacer dos o tres pases seguidos y avanzar en el campo de juego. Y Unión de Villairis, por el momento, como le decíamos hace algunos minutos atrás, es un buen negocio el que está haciendo hasta el momento.
0: 32 en el Pachiri, empatan 0-0 el Deport frente a Gimnasia. Está ganando Pampero en 4-0 con gol de Joaquín Viera. Unión de Jalcampos 1-0. Está 0-0 aquí Bernasconi, mismo resultado que se interesa. Colonial y Club de Regueira, aguanta Gatti contra todos, se la da Pucci, y Pucci hace un buen rodeo, pero hay tres camisetas verdes, y gana un gestor lateral porque estaba muy solo Pucci, a barajar y empezar de nuevo, que es un poco lo que quiere hacer el panza verde. 35 minutos que tenemos de este primer tiempo, ya el sol se empieza a hacer un poquito fuerte, pero las nubes no sé si se lo van a permitir. Álvaro Alonso Armiño, que va a ser el lateral, se toma su tiempo y le dice adiós, hazlo, dale. Ahora sí, lateral de Alonso Armiño para que la devuelva de cabeza a Cuba, el rebote le quedaba a Fentel, ahora va a capturar mira el rebote que le quedaba a Cuba, quería decir, el retroceso de Lucas Martín y casi le queda el rebote a Gatti en el área, pero justamente estaba Cuba por intervenirlo, buen cruce porque donde tiene la pelota 22 o 13 en el área, que rota bastante y por eso llevan un poco a la confusión a los estables, ¿no, Mati?
2: Sí, tienen de única referencia al jugador número 9, ¿sí? al centrodelantero. Después, el resto de los jugadores que lo acompañan generan movimientos rápidos que para un defensor deberá estar muy atento, ¿no?
0: Y se adelantó un poco, Unión. Veremos si es algo que va a poder mantener. Unión de Villairi que ya hizo la al balón de Sarmiño para que la aguante Pucho ante la marca del Cuba. Lo cierran entre dos y adelanta unos metros o yardas, como en el fútbol americano. Por eso el lateral lo vuelve a repetir. Álvaro Alonso de Armiño, se perfila para hacerlo, el número 3, lateral que ya hizo para que la aguante Gatti, bueno, anticipo del perro Federico Altamendi, que otra vez la vuelve a matar al lateral y otra vez vuelve a adelantarse unos metros el panza verde, veremos hasta dónde lo consigue. Cuando voy a las novedades en Guatrache, porque está el segundo gol de Pampero, don Guardo por el autor, en contra, me dicen, así que está ganando 2-0 Pampero en Guatrache frente al Unión de General Campos. Aquí revoleaba esa pelota Cuba y Fenster le dice, vamos a jugarla por abajo. Y claro, son jugadores rápidos, tiene la posibilidad de, con buen pie y con un dos tres toques para quedar con espacio para agarrar velocidad, yo creo que la diferencia la pueden hacer. Creo que ese es el pasillo de Fenster.
2: Sí, porque no concreta, y lo decíamos hace unos minutos, no concreta dos o tres pelotas con buen destino. Ahí está el problema. Si bien despeja a Bernasconi, pero no está siendo prolijo en ese sentido, mientras los minutos van pasando, ¿no?
0: Ya la pelota la tiene el Chino Unión, que quiere ganar algo, lo menos que impacte en el futbolista Cuba. Bueno, le sacó agua a las piedras, Unión, porque ganó un córner y la pelota parada que Matías nos avisoraba, lo trabaja bien Unión y se suma a esta pelota el Tachi Flores, el de Terry, Lucas Circunta, el ex Supa, mucha gente del área Unión de Villaí. La verdad es que buscará defenderla en 38 minutos de este primer tiempo. De 0-0 el cotejo, después si tiene el resultado, se define por la vía de los penales. Veremos qué ocurre. Va a venir la pelota al área de Gino Pucci, pelota bien, no se levantó mucho, por eso el rebote le quedó a Moscardo, que ya la revolea a mitad de cancha, donde la tiene Alonso Armiño. Abre otra vez Armiño para que la tenga Pucci, y este para Navarrete, anticipaba a Moscardo, y Moscardo que quiere dársela a BNB, pelota larga de BNB. al sector derecho donde iba Pérez, pero llegó primero Alonso Armiño, que se la da a Nahuel González. Lo van a presionar y esta vez sí, González no se complica, la revolea hasta la mitad de la cancha, donde la va a bajar Gatti como puede, se patinaba, por eso la recupera Bertón, en mitad de la cancha por izquierda, se quiere meter a Agustín, se la da Fentel, bueno, al revés, Fentel fue y el pase iba al pie, aún así anticipaba el Zamendi cuando quería salir y reponerse en esta oportunidad, el equipo de Bernasconi se la pelea en la mitad de la cancha, en este caso Cuello y Gatti, sale Cuello, prolijo, por sector defensivo para que la tenga Emiliano Díaz, avanza el negro Díaz, le dice nada, le dice a Cuba, mientras que queda como central, o como número 4, mejor dicho, es Martínez, Beneven, pelota que le queda al Beneven, filtraba para que la aguante Bucardo, misma fórmula que el comenzó el partido, y abre por derecha para que la tenga Cuba, se mete a Cuba y falta, falta de tarjeta. ¿Cómo no es falta de tarjeta? Sí, claro que sí. Sí,
2: a ver, ¿qué va a hacer?
0: Sí, te digo una cosa,
2: no quiero tomar las amarillas de Dios,
0: te digo, se las ha guardado.
2: ¡Ay, Dios!
0: ¡Ay, Dios!
2: ¡Ay, Dios!
0: Te digo, la mano de Iruta, que nos queda la duda si era penal o no, jugada de tarjeta.
2: Sí.
0: Y esta, Cuba claramente se iba en diagonal hacia el área.
2: Se mete abajo, es una jugada que ya la tiene muy trabajada, aguanta Bocardo, deja pasar por el sector Cuba, y ahí desprende la pelota y la tienen bien estudiada. En este caso, una falta muy clarita en los pies de Martín Beneván, en el prácticamente ahí al límite del área grande también, ¿eh?
0: Bien, no zurdo, como para ir sacando la opción de que se meta cerrada esa pelota, pero veremos. 39-30 es lo que dice el marcador, 0-0 el encuentro, mete la pelota al área Benevén, que pega en la barrera, el rebote le queda otra vez a Benevén, la mete como puede y la saca Tomás Gatti como un defensor más, se la da a Pucci en sector izquierdo, se la dan a Álvaro Alonso Arminio, y Pucci lo ve lo que quería. La leve sujeción, falta para que reponga Unión de Villaís en mitad de la cancha, tiro libre para el Panza, 30 minutos de primer tiempo, 0-0 el cotejo.
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0: Pelota que bajaba Gatti, pero el control fue largo, por eso el rebote le queda a Bertón, buena salida de Bertón para buscarlo, pivoteaba bien, pero no fue a buscar a nunca Lautaro, aún así el rebote le queda a Lucas Martín, que se la da a Pucci, le pica y le pasa, por eso recupera Cuba y la despeja, en paralelo por sector derecho, devuelve Alonso Armiño de cabeza, el rebote le queda a Benevel, lo va a presionar Navarrete, abre Benevel por derecha para Fentel, lo presiona Álvaro Alonso Armiño, lo quiere sacar del eje, Fentel, y por eso llega Pucci, la puntea, me pareció que la había punteado Pucci, pero está mejor ubicado tanto de Dios como en línea, en lateral para Unión de Villairín. Y ahora en 41 se empieza a ver un poco juego, Mati, porque se está trabando mucho en mitad de la cancha.
2: Se traba mucho, está muy friccionado, lo que por ahí Bernasconi tiene de sacar rédito de alguna pelota parada, no está siendo fino en ese sentido también, y en este caso, bueno, en los últimos minutos del primer tiempo vamos a ver cómo se cierra esta primera etapa.
0: 41 minutos tenemos ya, sale por dentro Malani para buscarlo, pivoteo bien, se le dio cuello, este para Bertone, en mitad de la cancha, lo van a cerrar, pelota para Benevel, parecía que se le iba larga, pero llega Benevel, metía la pelota filtrada para que anticipe Alonso Armiño, no ha podido conectar Benevel los pases con Fentel por ahora, han tenido que triangular para llegar hasta él, cuando la pelota la tiene Cuba, buena salida de Cuba, impacta en Álvaro Alonso Armiño, decía Mati que Benevel no ha podido meter ese pase que lo caracteriza tanto, y en este caso tiene que llegar triangulando para que recién Fentel la pueda capturar.
2: Es así, no está preciso el medio campo, no tiene mucho volumen de juego y ahí es donde Bernasconi por ahí sufre. Y decíamos de alguna pelota parada que por ahí Bernasconi puede sacar algún rédito, no está siendo fino. La última pelota parada de un ataque de Bernasconi terminó siendo una infracción de Bernasconi en mitad de campo.
0: Cuando la tiene Fenster, la pisadita lo cierran entre dos, entre tres, y la pelota muere en los pies de Pucci, que la saca hasta mitad de cancha, donde la va a montar Gatti solo contra el mundo. Buena pivoteada de Gatti para Navarrete, y lo va a esperar a Ocampo. Pelota larga de Ocampo para que llegue Emiliano Díaz, y se la da directamente a Guibelalde, pero Guibelalde va a salir jugando con tranquilidad, porque está bien, y la remolea hasta mitad de la cancha, donde la va a pelear Lucas Martín, le deja pasar, y en Santi Flores la gana de cabeza, se la da al Chino Iriol. Participan bien, pedía una plancha, pero ahí le di la ventaja. Cuando lo va a cerrar Fentel, y lo cerró, no le avisó nadie, claro, pero dejaron seguir, reímos si le había dejado seguir. Tiro libre, mitad de la cancha, peligrosa es lo que dice Lucas Dios, correcto en retrotraer la jugada, pero ya se la había dejado pasar porque
2: la tenía bien. Sí, no está muy preciso con las decisiones el árbitro del encuentro, de todas maneras, hasta el momento el partido no lo hace como protagonista, porque todavía no hay acciones que sean justamente decisivas en el accionar del árbitro.
0: Joaquín Viera y Gastón Bravo en contra de los goles para que Papero le gane 2-0 a Campos, y aquí la pelota al área que devuelve de cabeza el negro Díaz, el rebote por izquierda le queda a Ballari, la saca para Agustín Cuello, se le va a ir larga, por eso llega Navarrete que se la da a Ocampo, Ocampo aguanta solo contra el mundo, se la da a Lucas Martín, mal perfilado, por eso anticipa el perro Anzamendi, pero se la virla bien, en este caso Lucas Martín, ahora la pelota en poder del guión de Villairis, ya la tiene Lucas Irusta, el ex Zupa, mete la pelota por sector izquierdo para Álvaro Alonso de Armiño, sale por izquierda el número 3, se la da Nicolás Pucci. Pucci va hacia adentro, se la virla bien y Bertore, el Lautaro ya la tiene, abre por derecha para Fence, le está de la cancha, sale el número 7, buena pilladita de Fence, para que la tenga ahora Benevén, y este para Bertore, Bertore es Agustín, este otra vez para Benevén, buena salida, pero salió mal, por eso recupera Navarrete, y este para Gatti, por un caño a la pasada, pide una falta, Gatti se la virla bien a mi entender, Cuello, buena pelota a la espalda, de Alonso Ramírez, se va a Cuba, se canta el primero, ¡puede el remate! ¡González, señoras y señores! Y Cubas me parece que nunca se decidió qué hago, le pego, la cita, la pico. Finalmente el remate fue débil a las manos de González. Ya le doy pie a Mati porque quiere ensayarla contra Nahuel González, pero la controla con el pecho Agustín Bertón, que se le da a Guibelalde. Estuvo clarísima. Qué pelota metió Cuello, Mati.
2: Tremenda la pelota que metió, lo vio justo. No pudo cerrar Alonso Armiño, por eso quedó Cubas mano a mano con González. No se decidió a ver qué iba a hacer. Se iba a definir, se iba a enviar el centro, o sea, la pelota para adentro, estaba Bocardo solo también, pero una muy clara situación de la manera en que terminó, no fue de la misma manera en que quedó solo, mano a mano, para mí indeciso, en definir, yo pensé que iba a pegarla al arco fuerte, la decisión fue dejarla en las manos del arquero.
0: Pelota larga a la que muere en el pecho de Gatti, de González, cuando ya la tiene y recupera Agustín Bertón, el 44-50, es lo que quise decir, la tiene Lautaro Bertón, se la virla bien, Alonso Arminio, que sacando la pelota de recién donde se tropezó, viene de buen partido, lo baja Emiliano Díaz, y después de tantas infracciones, presentamos el primer amonestado, Fabio, y es el Bernasconi.
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2: Primer amonestado de la tarde, el número 2 de la Unión Deportiva Bernasconi, Emiliano El Negro Díaz, cartulina amarilla para él, es el primero de la tarde.
0: Se cumplió un minuto, pasado los 45, 46, es decir, y vamos hasta los
2: 3,
0: vamos hasta los 48, se jugarán hasta los 48 minutos, pelota larga de Pucci, la bajaba Irusta, pegaba en Alzamendi, le pegaba en la cara, por eso la pelota muere en las manos, de Simón, el Vasco Guibelalde, quiere sacar rápido la contra, todo locura la Guibelalde, y recién ahora saca, para que la vaya a pegar Boncarlo, devolvía, en este caso Alonso Armiño para el Chino, y en mitad de la cancha la tiene el número 10, pelota hacia adentro que recupera Cubas, que tuvo el gol y se lo atajó González, abre muy bien para Fence, quiere encontrar el espacio a Fence, le agarra velocidad a Fence, mete el salto al rastrón, atento, González cuando se metía a Benevén en el segundo palo, atento el arquero de Unión de Villaís, y lo pudieron encontrar por fin a Fence, Mati.
2: Sí, Fence por afuera tiene ese rédito, si él está bien con el dominio de la pelota y poder encarar hacia adelante, es rápido, es intenso, ¿sí? Y es una buena apuesta, está bien sobre la línea, ahí es donde va a actuar Fenzel en este momento.
0: Anticipado bien Sassi Flores, en 47 minutos, nos resta un minuto para culminar esta historia, en los primeros 45 minutos, el primer tiempo, mejor dicho, porque se va a jugar hasta los 48, lateral en el sector izquierdo, tres cuartos, que va a ser Ballari, se perfila para hacerlo, el que ingresó hace instantes por justamente la salida de Pescara, va a ser el lateral Ballari, cuando se decía algo la pasada con los Lujos, devuelve de cabeza Julián Martínez, otra vez Martínez de cabeza, la saca Unión como puede hasta mitad de la cancha donde la va a buscar Bertón, erra el cabezazo, es que sí acierta Gatti, se la da Bertón, y este para Lautaro, Bertón, tiene espacio Bertón, buena pelota para Bocardo y está el primero, otra muy buena salida de Nahuel González evitando lo que era el primer gol de la Unión Deportiva Bernasconi, lo leyó muy bien, bien Bertón, bien Bocardo, mucho mejor Nahuel González, Mati.
2: Rápido la salida del arquero, leyó bien la situación, pero empieza Bernasconi a ser un poquito más punzante con esas pelotas que cruzan un poco la defensa del conjunto visitante y los pone por ahí cara a cara. Ahora empieza a ser más protagonista el conjunto local, aunque en la definición, en la recta final, no está siendo del todo certero, ¿no? Tiempo cumplido aquí en Bernasconi, la pelota la tiene Pucci, pelota cruzada cuando impactaba en uno de los jugadores de Bernasconi, el rebote le queda en mitad de la cancha al Fede Alzamendi, se la dio ahora frente, la dio por derecha y mete la pelota al área para que pegue el grito, Nahuel González, y se tome el tiempo para que Luca de Dios le pida la pelota al arquero de Unión de Villa Iris y pita el final de este primer tiempo. Culmina estos primeros 48 minutos disputados, 45 reglamentarios para los tres adicionados. Nosotros, en la voz de Matías Esfueber, primero a través de Fabio Díaz en la operación técnica, presentamos el comentario del primer tiempo.
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2: Bueno, culminaron los primeros 45 minutos del partido con una paridad importante por ambos equipos, en donde en los primeros minutos pasaron algunas cuestiones importantes en el cual encontrábamos justamente situación compleja, concreta, en la cual no sé qué está pasando ahí en el cruce, no sé qué pasó.
0: Está un jugador, uno Nahuel Aguilera, con uno de los jugadores de Unión Deportiva Barracón, y no alcanzó a ver con quién. Mientras se va el talón graf hablando con Lucas de Dios, no sé si profesándole lo del penal o qué, pero bueno, ya se van rumbo a los vestuarios los jugadores, sí. Ahora sí, completamos, Mati.
2: Bueno, ahora sí, decíamos, el cierre y los 45 minutos del primer tiempo en un partido con mucha carga y con mucha intensidad, por momentos un poco trabado en el medio campo, los primeros minutos protagonista Bernasconi con un impacto de cabeza de quien después debió abandonar el campo de juego, estamos hablando del Chucky Pescara, que con un impacto en el travesaño abrió la situación más clara del partido, luego Unión de Villa Iris con algunas pelotas de tiro libre o incluso algún tiro de esquina ha completado en este caso alguna situación clara de gol también, bastante compleja, pero de todas maneras el partido fue avanzando en tiempo, se generó algunas imprecisiones en el campo de juego, en el medio campo, ninguno de los dos pudo establecer jugadas hasta los últimos minutos, donde ahí sí Bernasconi, por intermedio de Senzel, bien pegado sobre la raya en el sector derecho, y de todas maneras también Bocardo flotando como número 9, tuvo injerencias y quedó una muy clara para el jugador justamente del conjunto de la Unión Deportiva Bernasconi, Cubas, que quedó mano a mano con el arquero de la Unión de Villa Iris, no pudo definir bien, esa fue una situación muy clara de juego y de gol, y después una buena pelota de Bertón para Bocardo, que no llegó y lo hizo muy bien el arquero para intervenir en la jugada. En los últimos minutos Bernasconi mostró lo que quiere hacer en el transcurso del partido. Quedan 45, al 0-0, ya la primera parte del partido fue negocio para Unión de Villa Iris, ahora veremos qué pasa en estos segundos 45 minutos. Mucha intensidad, y Unión de Villa Iris se cuidó, defendió bien el arco, tuvo alguna chance que otra. Bernasconi tuvo sus chances también en los últimos minutos, un poquito mejor parado y concreto. De todas maneras, esta historia tiene un final, lógicamente, todavía queda mucho por jugar. Veremos qué pasa en los segundos 45 minutos.
0: Bien, allí pasaba el comentario de Matías Escuer cuando estamos llegando al final, perdón, al entretiempo, donde ya van los jugadores rumbo a los camarines, donde ya se encuentran seguramente refrescando ideas y pensando en lo que se viene. Nosotros vamos a repasar los finales del senior, el final de sub-23, y por supuesto, los partidos que se están llevando a cabo en las diferentes localidades. Por el lado de la división senior, decíamos, 3-1, ganó Club de Regueira Huracán de Huatrache y se aseguró la clasificación. Rampla le ganó por penales 7-6 a Independiente luego de empatar 1-1 en el tiempo reglamentario. 1-1 también empató a Argentino frente a Pampero y fue Pampero quien avanzó por la vía de los penales 4-2. En los penales también se impuso 5-3. Esportivo y Cultural luego de empatar 0-0 frente a Gimnasia y derrotarlo por la vía de los 12 pasos. Y en la semifinal de sub-23, Club de Regueira cayó 1-0. Huracán fue el ganador en este caso del equipo de la zona A, que se aseguró la final para esperar lo que tendrá que ver con el resultado que se llevará a cabo entre Pampero y Unión Deportiva Bernasconi. En este caso, Bernasconi es el que debe oficiar de local a la espera de que ocurra con las primeras en los cuartos de final. Si ambas avanzan, tanto Bernasconi como Pampero, automáticamente tendrán un partido en condición de local Bernasconi, veremos si es el día sábado. Pero bueno, todo eso lo resolveremos y lo confirmaremos, en la semana. Por ahora, nos vamos a una breve pausa comercial con Fabio Díaz en la operación técnica. Y regresamos a los segundos 45 minutos.
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3: De regreso a esta emisión de Conexión Sur, donde ya están regresando los árbitros principales, donde ya está también regresando la visita, hablamos de Uniones de Villa Iris, y donde en breve tendremos a la Unión Deportiva Bernasconi, que solo presentó una variante obligada por la salida de Pescara, por la lesión e ingreso de Pablo Guastani, para ingresar por el sector izquierdo, donde Cuello luego tuvo que subir un poco más de mediocampista. Le mandamos un saludo a Salud Subiador, que si no, no me va a dejar dormir el insoportable que se pone. Bueno, Mati, hay clima de partido, pero la realidad es que amagaron todo el tiempo, porque especularon cómo está su mejor versión y luego se fue tratando lo que pasa en nuestro fútbol, ¿no?
4: Sí, lo que pasa habitualmente, hay que ver después en la recta final, porque hay que destacar que son 90 minutos y después hay una tanda de penales que debe definir quién accede a la instancia final, a la instancia siguiente, mejor dicho. Los primeros 45 minutos fueron una buena sensación para el conjunto visitante, porque vino a hacer eso. Justamente Bernasconi demostró en los últimos minutos qué es lo que quiere, ¿sí? Que es justamente filtrar pelotas en el medio, encontrar mano a mano. Cubas estuvo muy cerca con un mano a mano claro, ¿sí? Después Bocardo tuvo uno muy cerca, pero salió muy bien el arquero. Sensen tirado sobre la línea rápido por afuera puede generar cosas importantes. En los últimos minutos dejó buena sensación Bernasconi, no así el restante del primer tiempo, donde impreciso y por ahí un poco coordinado en algunos sectores, en algunos momentos, Unión de Villa Iris haciendo su negocio con algunas pelotas paradas que complicaron. Por un momento le está saliendo bien al equipo de Damián Graf.
3: Los parciales que estamos teniendo mientras van a llamar al equipo de la Unión Deportiva de Bernasconi para que ingrese al campo de juego son: Deportivo El Pacheri empata 0-0 frente a Gimnasia. Club Barreira le gana 2-0 al Deportivo Social Colonial. El gol de Diego Romero y el gol de Cristian Mazo, de los delanteros del Tijuana Azul. Y está ganando 2-0 Pampero de Huatrache a la Unión de General Campos, goles de Joaquín Viera y Gastón Bravo en contra. Ingresa la Unión Deportiva Bernasconi con los mismos 12, podemos decir, Mati, por la salida de Pescara y el ingreso de Bernal.
4: Claro, exactamente. Sí. Una sola modificación, lo decía Tommy, en el inicio de este segundo tiempo. Vamos a estar expectantes a ver cómo van a pararse, pero creo que igual, de la misma manera que terminó el primer tiempo, sería adelante un poquito en la línea Cuello como volante de por izquierda, sí, y adelante un poquito más como delantero Fense, que en este caso va a entrar como delantero por la derecha. Se va a mover por los dos lados, no tanto por la banda izquierda como por la derecha. cuando ya pita Lucas de Dios y ya se juegan

0: piano via, sensatore passivo, pressione al cine di Dio, sale hasta el semicírculo del área de Givelalde, pero ya sale con sector izquierdo, en este caso Fede Altamendi, que será a cuello, este para Agustín Bertol, perfil ahora y vuelca para el sector derecho, donde está Emiliano Díaz, que sobresaba el primer tiempo, se pasa a la mitad de la cancha, arregla Díaz, perfil se la da a Jonathan Fede, que retrocede unos metros, otra vez para Emiliano Díaz, busca alternativas, se la vuelve a dar a Fede, el loco se lo come Irión, sale Irión y esta vez intercepta, logra puntearla, la manda al lateral, en 40 segundos persiste el empate, en Berlasconi, entre Unión Deportiva, Villa Trilleiris.
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0: Te digo que estaba al límite, pero le doy la derecha en línea porque justo tiró la chica y se quedó parado Cuba. Navarrete, perdón, Ocampo lo detectó Miragati que tiraba la diagonal y en esta oportunidad estaba en posición adelantada el 9 de Ricardo Villairis.
2: Exactamente, sí, estaba adelantado bien por la línea del sector del ataque de Villairis.
0: En mitad de la cancha ya la tiene Federico Alzamendi que vuelve unos metros hacia atrás para Emiliano Díaz que ya se perfila y mete el cambio de frente por su izquierdo para que la vaya a buscar Frente y que ahora se volcó por aquel sector. Lo elude al Sassi Flores y Frente mete la pelota a su ramario. ¡Un rebote que le queda a Cuba! Tiene la falta, pero le queda a Cuba y está el primero. ¡La pelota que se va al córner! ¡Córner, señoras y señores! Cuando hay luz, el jugador es caído de Unión de Villairis. Muy buena desliberación por izquierda de Frente que metió el centro. No pudo Bocardo, sí pudo Cuba, pero la pelota cuando iba en caída entre Irusta y Álvaro Alonso Hormigio se las arreglaron para tocarse en el medio, pero para mandarla al córner, Mati.
2: Y eso es lo que tiene Fence. Terminó el primer tiempo bien tirado contra la línea del sector derecho. Ahora lo mismo lo hizo en el sector izquierdo del ataque de Bernasconi con un control orientado de una pelota cruzada que vio Emiliano Díaz, ya puso a correr y su principal virtud el centro a la carrera que envió muy bueno. Esteban Bocardo no pudo, sí lo pudo hacer el propio Cubas que sortió esa defensa, pero de todas maneras se jugaron la vida los dos defensores de Unión de Villegas para sacar la pelota, porque ya el arquero había quedado atrás en el camino, sí, fue una situación muy clara en estos primeros minutos del segundo tiempo.
0: Cuando tenemos 3 minutos de partido en este segundo tiempo, 0-0 el cotejo, córner que va a ser Jonathan Frente, el igualito al primer tiempo, en la primera casi tienen la apertura del marcador. Corner que va a ejecutar Jonathan Frente, la mete al corazón del área, segundo palo, la mete Benedén, que se va por arriba del travesaño, controlada por Nahuel González. Resultado en blanco en 3 minutos de este segundo tiempo.
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0: 3:30, pelota larga de Nahuel González hasta la mitad de la cancha donde le quedaba a Gatti que la bajaba para Pucci y Pucci la metía, interceptaba a Zamén, el rebote le queda a Navarrete que abre por izquierda para el Chile Irión que se la quiere desingeniar pero lo sucapieza y se la virla bien Joaquín Cubas cuando le dice a Martín Menebel, seguí, y lo bajaba, la defensa le falta y tenemos el primer amonestado de Unión de Villegas y lo presentamos en estudio.
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2: Bueno, primero hemos estado del conjunto de Unión de Villairis. Álvaro Alonso Arminio se llena con esta cartulina amarilla después de una infracción dura. Fentel hizo girar y para que no se le vaya lo tuvo que bajar. Tal cual, después.
0: Tiro libre que va a ser Jonathan Frente, está al ladito Cuba atándose los cordones, pero me parece que va a ser una pelota con los tiros de área. 5 minutos tenemos en la etapa complementaria, pelota al corazón del área de defensa, en el punto penal, la pelota queda bollando el rebate de Altamendi para que la interrumpa Julián Martínez y la mande directamente al lateral, es lo que dice Lucas de Dios, no alcanzó ahí el córner, y en la pelota con muchísimo veneno, Mati, porque quedó bollando y cualquier remate hubiese sido una jugada peligrosa para el arquero Nahuel González.
2: Sí, quedó ahí dando vuelta, nadie la pudo sacar hasta que el propio lateral por la derecha le pegó fuerte y para arriba.
0: Lateral que ya hizo Benavente al corazón del área, mujer en las manos. Nahuel González,

0: cuando quiera hablar con el mate, Matías.
1: Ah, bueno.
0: Tengo los pies prietos.
1: Ya estamos con el mate.
0: Bueno.
1: Le paso ahí el equipo y usted...
0: Ya vamos armando.
1: Sí, sí, no hay problema. Ya la pelota la tiene, viene, se mete adelante Navarrete, por eso le alcanza a rebolear el número 4, Julián Martínez. Y por eso Benevente lo lleva puesto, pide todo roja. A mi entender que una falta de amarilla está bien, por eso presentamos el amonestado Tarrasconi.
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1: Bueno, el amonestado seguramente es Martín Benevén, que ya tiene el árbitro. ¿Todavía no se la mostró la cartulina amarilla?
0: Sí, se la mostró, pero está en el tumulto ahí. Está justo en el tumulto, Maximiliano Flores, con Pencil. Tiene que poner paño sólido de Dios para que... Ahora sí, creo que tiene la tarjeta amarilla. Me parece que puede llegar a volar algún que otra amarilla más. Dios le dice a Benevén, vení para acá. Que no se la tiene en la mano, nunca se la mostró. Tenía razón vos, Mati. Y ahora le dice...
1: Ahora sí, ¿eh?
0: Pero sí, ahí tiene que poner paños fríos porque se fueron todos el humo. Me parece una jugada totalmente lícita para que cobre amarilla, pero bueno, en este caso los jugadores de Unión de Villa le fueron al humo a BNB, pensando que había sido de mala intención. La cuestión es que llegó tarde el número 5 de Bernasconi y se suma al como segundo amonestado, ¿no?
1: Claro, Emiliano Díaz y Martín BNB los amonestados hasta el momento de Bernasconi y Álvaro Alonso de Arminio por parte
0: sigue
1: de...
0: Sigue trenzando, nunca disgusta. Innecesario, digo,
1: sí, está bien, está perfecto. Presentamos el expulsado
0: para Fenchel.
1: Presentamos el expulsado en Río de Janeiro.
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1: Bueno, ahora sí, pasó de todo. Pensábamos que iba a terminar ahí, pero se complicó más el panorama. Y terminó expulsando a Lucas Irusta, el número 2 de Unión de Villa Iris. Evidentemente hay un escupitajo, hablan acá.
0: Ya la jugada había pasado, se jugaba cara a cara a Fentel.
1: Totalmente innecesario de Irusta.
0: Te digo, el buen papel que estaba haciendo Unión, esto lo tira toda la basura. Lo de Irusta y Fentel que se dio la amarilla.
1: Es la amarilla, hay un escupitajo parece. Eso es lo que nos marca acá desde abajo del banco. El accionario, por eso le marcan la cartulina roja a Irusta y una amarilla más para Bernasconi que le dan a
0: Francia, ¿no?
1: Sí.
0: Te digo una cosa, totalmente innecesario porque estaba haciendo un buen trabajo Unión de Villa Iris y ahora se tendrá que arreglarse los últimos minutos con un hombre de menos.
1: Veremos todo el segundo tiempo,
0: tal cual. Veremos qué pasa de aquí a que termine el partido, pero insisto, totalmente innecesario. Ya la jugada había pasado, ya había llegado un partido seguido, le había sacado una amarilla a Neven e Irusta. Se hace disfrutar innecesariamente. Tenemos tiempo para una, Fabio. 8 minutos 30, perdimos mucho tiempo, pero bueno, va a haber continuidad en los juegos con Messi y Sabión de Villagrín.
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1: Un día que es la Unión de Villagrín, pero cierto el partido, y tenemos cuánto, amigos. 9 minutos, cuando estaba en función de la casa todavía Gatti, se lo está cantando Lucas de Dios, y ahora ahí sigue la ventaja porque era para ver más con él. La tenés que se hizo el jugador de Benevén para que se vaya a Bocardo, no se encontró con espacio a Bocardo, pero metió la pelota al área, claro, no había nadie, Benzel no alcanzó a llegar nunca, por eso sale jugando la Abuel González, y dice, no, vamos a jugar rápido, me tomo mi tiempo, en cuanto amigos, en 9 minutos 30, es el 0-0, con 10 esta Unión de Villagrín por las funciones de Lucas Irusta. Correctamente expulsado, Matías.
0: Sí. Y ahora vamos a ver el banco de suplente. Está calentando número 14 de Unión de Villagrín y Tommy, evidentemente, para acomodar un poco las piezas después de la expulsión del zaguero central, que fue correctamente expulsado. Lo mismo pienso yo, Tommy, de esta situación. Algo que va a ser un antes y un después en el partido, lógicamente.
1: 10 minutos de partido, tenemos 30 segundos tiempo, pelota que se va al lateral en cuanto en 10 minutos, bien decía. Y repasamos. Dos parciales que estamos teniendo acá, uno en blanco está el resultado aquí, Bernasconi, mismo resultado 0-0 entre el Deportivo El Pachín y Gimnasia, 2-0 gana Club de Regueira en condición de visitante frente a Club de Regueira. Está ganando 2-0 Pampero. Cuando Chile Guiñón probaba desde ahí, se tuvo mucha fe Guiñón con un remate con pique previo, pero estaba bien parado Simón Ibelalde, que envolvió esta pelota y lleva tranquilidad a la remate. Exactamente, buen remate, se tuvo confianza, le pegó fuerte, lógicamente que fue controlada bien por Ibelalde en este caso. 10 minutos 30 tenemos en este partido. Con 15 está Unión de Villa Aires, están escuchando Lucas Tirusta. Con 11 está la Unión Deportiva Bermasconi, que tratará de hacer los deberes, de ir en busca del gol y las posiciones arriba del marcador. Cuando la pelota larga, bien desvío, pero a Fersen le queda, levanta la pie, la pierna a Fersen, cuidado que está molestado. Cuando sale bien Alonso Armiño, el rebote le queda a Benevente, se la da Bertón, junta pases ahora el equipo de Unión Deportiva Bermasconi. La pelota la tiene Benevente, pelota cruzada al corazón del área, a las manos de Nahuel González, que se hace de la pelota en 11 minutos con el resultado en blanco aquí en Bermasconi.
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1: Bien, va a haber una variante en la Unión de Villa Iris, Avenida Iris, ya confirmamos el otro y también lo estamos confirmando en planilla. Presentamos los cambios en la visita en Unión de Villa Iris, Fabio.
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1: Bueno, ahí tenemos la modificación. Ingresan Quiroga y Aguilera, se retiró Ocampo y se retira Puche, por lo que veo, ¿no?
6: Sí, sí, por el dolor en la cintura que venía
1: teniendo, y ahora sí. Bien, Nahuel Aguilera, de AF Construcciones, tiene parte también de Conexión Sur, es el que ingresa con la número 6, con la 14, Facundo Quiroga, salió con la 7 Puche y con la número 11, el jugador Ocampo. Pelota larga de Emiliano Díaz, que peinaba a Bertón, el rebote le queda a Cuba, que se mete al área.
6: Nada, correcto, de Dios.
1: Larga la pelota Aguilera, una de las primeras intervenciones, la va a pelear Gatti, titular de la cancha, reboleaba Emiliano Parra la Díaz para que vuelva Quiroga, el rebote le quedaba a Gatti, le dice, vuelve, y Gatti claro, una protesta porque es posición prohibida. En 13 minutos, posición adelantada, repone la Unión Deportiva de Bermasconi, que está con 11, Luis Aires con 10, y el partido está 0-0.
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1: Salía Lucas Martín y se cobran la infracción. Respira en esta oportunidad de Lucas Martín y cómo se dice, a mí me la cobras. Y falta para que responda Unión de Villa Iris, que veremos cómo se suena tácticamente.
6: Sí, yo creo que adelantará a ese cinco defensores, ¿no?
1: Sí, adelantó un poquito a Alonso Armiño, que
6: estaba bien, bien
1: izquierdo, y puso al número 16 que ingresó,
6: Aguilera,
1: como, Aguilera como lateral por la izquierda.
6: Claro, yo creo que tomó nota de la amarilla que tiene al Alonso Armiño,
1: como la cual va más con
6: Fense. Exactamente. Sabiendo también de que Fense tiene amarilla también, ¿no? En este caso.
1: Tal cual. 14 minutos del partido, pelota larga de Nahuel González, que devuelve Ballari, la va a peinar Bertón, ahora manda Lautaro, cuando la quería aguantar Boscardo, que sale muy lejos a pivotear a mitad de la cancha, ahora la recupera Lucas Martí, que quiere encontrar el espacio, pero claro, siempre va a haber un jugador más por el lado de Bernasconi, cuando la tiene Ballari, se la da a Emiliano Díaz, Díaz que sale con Federico Anzamendi, quedan invertidos en las piernas, pero aún así, sale la dupla central de Bernasconi en 14:30, pelota que le queda otra vez a Federico Anzamendi, se la da rápidamente a Emiliano Díaz, perdón, cuando se la tiene a Agustín Bertón, quiere salir el número 10, pero claro, quiere seguir en bloque la jugada, Unión de Villa Iris que está con 10, la tiene ahora el sector defensivo, Federico Anzamendi, quiere salir jugando el perro a mitad de la cancha, quiere encontrar el espacio, y este pase que le da la posibilidad de hacer la diferencia, se la dio a Agustín Bertón, lo sale apretando a Barrete, sale por derecha a Bertón para Cuba, Cuba que vuelve a hacer acciones, y claro, no funciona mucho Unión de Villa Iris, porque tiene eso, que defiende por muy poca gente sí. Y tiene que, a excepción de Gatti, todo pasa a la mitad de la cancha.
6: Exactamente, y tampoco se tiene que enloquecer y salir mucho porque está defendiendo con un jugador menos. Ahora, es difícil también para el equipo que tiene 11
0: sortear ese momento, ¿no?
1: Buena apertura de BNB por derecha para Cuba, que va a jugar mano a mano con Alonso Armiño. Le leyó una jugada a Alonso Armiño, pero eso Cuba tiene que volver para Fensel, y este se le da tres cuartos a Bertón. Va a esperar que uno pique. Buen enganche de Bertón, pelota cruzada que pega en el chino y Dios, por eso recupera Aguilera. Va a trabar Bertón, que se le da a Fensel, y Fensel quiere eludirlo a Alonso Armiño, que se para. Buena pared, que no prospera, por eso la pelota se va al lateral. Y repone Unión de Villa Aires, que se toma todo el tiempo del mundo, ya que está con 10. En 16 minutos del segundo tiempo, marcador en blanco.
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1: Se juegan todos los segundos tiempos en las localidades vecinas. En Alpachiri, 0-0 entre el Depor y Gimnasia, 2-0 van el club de visitantes ante Colonial. Está ganando 2-0 Pampero frente a Campos. Los goles de Drago en contra de Joaquín Viera. Aquí el partido 0-0. Unión de Villa Aires ya hace unos minutos que está jugando con un hombre de menos por la expulsión de Lucas Sinusa. Luego un escupitajo a Jonathan Fenzel a instancias de Lucas de Dios. Ya la pelota la tiene Joaquín Cuba. Volvió hacia atrás para que la tenga Bertón. Bertón se perfila para salir. En el cambio de frente cuando lo va siguiendo la línea de la pelota Agustina Barrete, se para Unión de Villa Aires, sale ahora en este caso Bernasconi, los pies, la pelota pasa por Martín Merimén, ahora por Alzanetti, este para Bertón que se tira unos metros hacia atrás, este para BND que rompió un poco, abre por izquierda para Emiliano Díaz que está molestado, quiere encontrar ese pase, se le da finalmente a Bayari que vuelve otra vez para mirar la línea, y claro, Unión de Villa Aires no sale a presionar esa pelota, lo tiene merodeando ahí para ver si va a participar la jugada Tobias Gatti. 17 minutos tenemos aquí en Bernasconi, no pasa nada, pelota de Bertón para Fenzel que rompió hacia el medio, quería anticipar el pase de Navarrete y lo consigue, y sale Navarrete y lo va a esperar a Gatti, pero está en posición adelantada, pase a delante de todas formas, pero estaba en posición prohibida, todo lo cubrió increíblemente, aunque la pelota no tiene Bernasconi, sorpresivamente en línea 2, dando la pelota la tiene ahora Julián Martínez, pero se le va larga, por eso se va al lateral, y Unión de Villa Aires va a estar expuesto a esto, siempre a defender de algún espacio que pueda pellizcar, que pueda robar, pero va a estar defendiendo muy cerca de su arco.
0: Tendrá que aguantar lo que resta del partido así, replegándose Bernasconi, tendrá que moverse, empezar a encontrar mayor volumen de jugadores en ataque y tratar de empezar a filtrar también alguna que otra pelota. De todas maneras, sí, cuando tenés un jugador de más, a veces también, lógicamente que es una ventaja, pero a veces termina siendo una desventaja. Hay que ver mentalmente también cómo uno trabaja tener un jugador de más en el partido, ¿no?
1: Quiere romper con eso, en este caso, en la gente de Bernasconi, 16:55, el horario en toda la República Argentina, ética de la cancha la tiene Federico Perro Alzamendi, que quiere encontrar el espacio, finalmente opta por darse una frente, mirá, lo fastidioso que estará, que tiene que tirarse casi de 5 a pedir la pelota, cuando el que hace lo propio es Bocardo, mirá, ya Bocardo tiene la pelota, va hacia adentro, quiere romper el bonito Bocardo, el goleador de Bernasconi, se la da a Bertón, y ese abre por izquierda para Balar y la vuelta trae por el sector izquierdo, se la devuelve a Bertón, quiere encontrar ese pase, la verde, cambio de frente, muy bueno para Lautaro Bertón, que la mató fenómeno, y se mete al área, mete el centro, impactaba, es Maximiliano el pase y Flores, por eso hay corner para Bernasconi, tenemos si la pelota parada es una moneda de cambio para ganar a la verde, Mati.
0: De alguna manera se tendrá que destrabar, puede llegar a ser por esa vía, Tommy, y alguna pelota amplia para los costados, en este caso un buen cambio de frente y un buen control del propio Bertón, ¿no?
1: Ya va a abrir la pelota al área de Martín Merevena, al segundo palo para el cabezazo de Mónico Bocardo. Arriba el travesaño, se va esa pelota, repone por abajo la Unión de Villa Aires. En cuanto, amigos, en 19, marcador en blanco aquí en Bernasconi.
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1: 20 minutos del segundo tiempo, tiro libre el sector defensivo en mitad de la cancha por sector izquierdo, lo va a hacer una buena Aguilera, camiseta 16, refinándose cuando ya Lucas de Dios dio el picazo. Estamos a los 20 minutos, últimos 25, para los tradiciones, por supuesto, falta una vida, más para Unión de Villa Aires, que justamente está con una menos y deberá aguantar lo que queda. con este número de jugadores, independientemente, por supuesto, de lo que pase con alguno de los jugadores de los Rascón, y claro está, cuando tenemos 20 minutos, decíamos de la etapa complementaria, marcador en blanco, ya la pelota la tiene picada en la cancha, Lautaro Bertón, de buen partido, se la da a su hermano Agustín, dale un poquito más para Joaquín Cuba, quiere encontrar el espacio Cuba, viene, a ver si lo logra, se la dio Spencer, Spencer que quiere desnivelar, se va a ir un cambio, ya me lo va a estar comentando Martín, cuando la pelota la tiene Pumita, en el sector de mitad de la cancha, opta por ir un poquito más hacia atrás, para Federico Alzamendi, caña la pelota de perspectiva, se va a venir Gamusa Quites y se va a venir también una variante más en Unión de Villa Iris, ahora vamos a estar repasando cuando se viene Emiliano Díaz, se la dio a Bernón, y Emiliano Díaz, mire, Luis y ganó porque se quería ir de nuevo, pero no se lo permitieron. La pelota tiene Benel, filtraba, pero anticipa Aguilera, el rebote le queda el Chino Viñón, se la dio ahora Navarrete. Navarrete le da la pelota a Larga Gatti y le dijo, pará, que no estoy para estos trotes, estoy corriendo como un loco y la pelota realmente le queda a Simón Guibelalde, no se fue todavía, por eso no pueden efectuar los cambios, tanto Barroconi como Unión de Villa Iris. Pelota filtrada de Benel para que anticipe, en este caso el futbolista Maximiliano Flores, el rebote le queda a Simón Guibelalde, claro, la pelota no se fue, por eso no pueden todavía hacer las variantes, tanto el Panza Verde como la Verde, querido pista de local. Ya tiene Lautaro Bertón, el perfil, le da la pelota a su hermano como número 5 a Agustín. Pelota larga de Agustín que se abre por izquierda, por eso se van abriendo tanto Martínez como el futbolista Quiroga. Finalmente la pelota impacta en la mano de Bocardo. Por eso tenemos las variantes. Presentamos las variantes en Bernasconi, señor Fabio Díaz.
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6: Bien, el ingreso en esta oportunidad de Juan Valari, Pablo Valari, y con la 14, y se retira Agustín Cuello. Y ahora tenemos la modificación doble en allí del conjunto Unión de Villa Iris.
1: Sí, va a entrar Román Justo, uno de los jugadores locales que tiene Unión, y va a entrar Gamusa Quites, ahí está. Entonces
6: se retira Alonso Arminio.
1: Bien. Y ya vamos con las novedades, porque el número 10 hay un gol, ya lo vamos a estar repasando, y Gamusa Quites. Sí. Perfecto. ¿Quién se retiró, me dijiste?
6: Número 10,
1: señor,
6: y Álvaro Alonso Arminio.
1: Perfecto. Ahí está, entonces, ya corregimos en planilla, y no hay novedades porque en 19 minutos en la localidad de Alfacir está ganando Gimnasia, señoras y señores, está ganando el equipo de Gimnasia Herrera con el de Alan Ungester, y el que se la llevó puesta con la mano fue Maximiliano Flores, con el que la revolvió lejos fue Lucas Martínez, y todos se lo quieren llevar puesta a Lucas Martínez, claro, todos van atrás de Lucas Martínez.
6: ¿Van a sacar amarilla? No sé si no tiene amarilla.
1: Lucas Martínez. Bueno, presentamos el amor estado en Unión Villa Iris, señor Fabio Díaz.
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6: Bueno, el amonestado es el número 5 del conjunto visitante, Unión de Villa Iris, Lucas Martínez. Le hace señas que no hable más el propio Lucas de Dios. Y ahora es una pelota parada para el conjunto de la Unión Deportiva.
1: E igual, por lo que se escucha acá abajo, Lucas Martín fue el que más le rezongó de Dios en el partido. Acabó por eso le dijo. Tiro libre para la Unión Deportiva, Bocconi. Pelota al área de Benevenzale, González, le queda el bote, Valeri, lo más increíble. Le erró el arco Valeri. Tuvo el gol cuando había salido con el puño en la Abel González. Vamos a dejarla, le quedó Valeri que le pegó con la zurda y la pelota hizo un efecto raro con cómo se fue abriendo y se fue a la vista del palo derecho. Clarísima esta para el local Matías.
6: Sin duda que sí, muy clara, con el arco a su merced y a disposición. La agarró súper mordida de acá atrás, lo vemos bien, hace una comba distinta de pelota y se va muy lejos de la zona donde tenía que ingresar en una situación muy clara. Se agarra la cabeza, no sabe qué hacer Valeri. Fue muy clara la situación después de que ya quedara el arco totalmente descubierto, el arquero ya vencido en esta pelota y no la pudo convertir en Pablo Valeri. En este caso continúa 0-0 con una situación de la en ese segundo tiempo más clara, Tommy.
1: Mientras tanto vamos a repasar los parciales porque aquí en Bernasconi con 10 está Unión de Villa Iris, empata 0-0 frente a la Unión Deportiva Bernasconi. Acaba de hacer el gol Gimnasia que le gana 1-0 al Deportivo El Pachiri, gol de Alan Nujeter, 2-0 van a Club Arregueira, goles de Mason y de Romero frente a Social Colonial, y también está ganando Pampero 2-0 frente a la Unión de General Campos con el gol en contra de Bravo y con el gol de Joaquín Viera. Cuando se viene Fenzel, se lo tenía Fenzel, todo incluso se metió Maximiliano Flores, la pelota que se va al lateral, va a ser en este caso BNB para, no, finalmente lo va a dejar a Cuba. Y bueno, va a agotar las variantes de Bernasconi para ir a fondo, porque Valari, Pablo, fue directamente como un delantero más. Pelota al área que mete BNB, la va a pelear Bertón, le queda el rebote a justamente a Pablo Valari. Bertón que la quiere bajar, la alcanza a sacar González, Flores, y todos estarían penal, pero claro, nunca alcanzó a pegar la mano a pesar de que tiró el brazo. El futbolista de Unión, creo que era Julián Martínez. Rebote que le queda a Bertón, pelota cruzada, el segundo paro, despeja justo de cabeza. Camusa Quites que la baja, larga para Gatti, lo iba a cruzar y le ganó Gatti altamente, pero claro, ya hay uno, dos, tres camisetas verdes, le va a ser muy cuesta arriba en los últimos 20 a Unión de Villa Aires.
6: Sí, sí, sí, lógicamente con el hombre de menos y la presión tan importante de Bernasconi, tan alta, ¿sí? con jugadores que ya están todos casi volcados al ataque, tendrá que ser prolijo Unión de Villa Aires para salir en eso de esta recta final del partido.
1: 26 tenemos aquí en la localidad de Bernasconi, de persistir el empate habrá penales, yo creo que algo más puede llegar a ocurrir en la localidad de Bernasconi, donde con 11 está la verde, el panzador está con tiempo, la expulsión de Lucas Cirusta, escuche bien, a los 7 minutos de comenzar el segundo tiempo, ya la pelota tiene Lautaro Bertón, va en tres cuartos Bertón, se la ha dado de Nevel, y ya lo vio Parrana Díaz que está en el segundo palo, tirámela, le dice a Díaz, y la pelota fue para Díaz que está habilitado a la baja Díaz, pero la pelota muere en las manos de Abuel González, está quemando las naves Bernasconi porque quiere evitar los penales y con ese hombre de mano que lo tiene que aprovechar.
6: Lo tiene que aprovechar y creo que no es el camino tirar una pelota larga cruzada a Emiliano Díaz allá para el segundo palo, creo que puede entrar de otra manera al arco visitante, tiene jugadores que pueden generar mayor cantidad de juego, más volumen y no tanto pelotazos largos y cruzados. Me parece que el camino es otro.
1: 27 minutos tenemos aquí en la localidad de Bernasconi, cuando el partido está 0-0, ya tiene prensa, buena combinación con Benebel, y Benebel metió la pelota cruzada para que la tenga Bocardo, ya lo vio, y olfateó Bertón, buena pelota para Bocardo, que se va a meter al área, bueno, cruza del Chachi Flores, que la manda al lateral, de lo más prolijo de Unión de Villa Aires, sobre todo luego de la expulsión de Isla. Ahora la pelota la tiene Lautaro Bertón, se la dio a Valari. A Valari Juan. Cuando la tiene Juan Valari, va para la zurda, se quiere meter al área y falta. Falta, no, señor, dice que se tiró. Mire usted, esta pelota es larga de Lucas Martín, que dio la amarilla hace unos instantes. Bueno, me había comprado, digo, Valari. Yo sí. Dije falta de movida y Dios se quita. Dijo, no, no te tiras.
6: Lo tenía pegado al árbitro, creo que fue una buena acción de Dios.
1: Lateral que va a ser Pablo. El 15 y Juan el 14, ¿verdad?
6: Exactamente.
1: Encima, 14-15. Nunca da número de diferencia. Gracias, Marucha. Ya la pelota la tiene Emiliano Díaz, que se la tiene genial para meter la pelota. Se la da finalmente a Juan Pablo. Pablo, bueno. Pablo Valari con la 14. Se la devuelve Emiliano Díaz, filtra Emiliano Díaz para Cuba, que sale del área. Ante la marca de justo, va al piso justo y le manda el córner. Córner, señoras y señores. Veremos si la pelota parada puede ser una alternativa en 29 minutos. De este segundo tiempo, 0-0, y veremos con qué pedazo se va a ingeniar Mati Bernasconi con la pelota parada.
6: Sí, Emiliano Díaz es la herramienta más fuerte que tiene por arriba, Anzamendi también, y Bertón, Agustín, son jugadores que van muy bien arriba.
1: Pelota al área del centro, y que se patina y se va, no lo pueden creer, porque dejó un agujero importante, y te digo, cuidarte, porque eso puede llegar a generar alguna lesión. La cuestión es que no pudo ejecutarlo bien, se va al saque de arco esta pelota, repone en 29 minutos, Unión de Villa Aires que sigue con 10, continúa el partido 0-0, Fabio.
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1: 30 minutos de partido, pelota larga de Cubas para Lautaro Bertón, que la baja de cabeza y que la tenga Bocardo, Bocardo que se va a tener por sector izquierdo, va al piso, lucha, traba y gana Bocardo, por eso el lateral es favorable a Unión de Villa Aires. Bueno, ya de la arenga de la gente del Duque, claro, quiere que el partido se termine ya, le restan 15 minutos, sí. Más lo que se perdió por el colocado, la roja que, no sé si te lo decía Mati, creo que 2 minutos fácil, se perdieron, ¿sí? En la ronda ahí, entre la infracción, entre la amarilla que sacó primero a Benemán y después en la tarjeta roja y todo lo que pasó, creo que hay algunos minutos ahí. 30 minutos tenemos, recupera justo, pero interviene en el pase Joaquín Cuba, por eso la tiene Emiliano Díaz, que la abre por izquierda para Valari, en este caso va

lo va Lari, que se la da a Agustín Bertón. Bertón que encuentra el espacio, buen dribbling de Bertón y va al piso Navarrete, y hay una falta pérdida de Navarrete, claro que sí, es tiro libre, favorable a Unión de Villa, perdón, a Unión Deportiva Bernasconi, en cuanto en 31 minutos de partido, por ahora perfecto en cero, aquí en el marcador, ya va a prepararse para hacerlo el futbolista Benevén, veremos qué puede salir del laboratorio de Marucha Fernández, la pelota parada que va a ejecutar Benevén. Con 11 está Bernasconi, con 10 está Unión de Villani por la sanción. Y la roja que le propusieron Lucas Irusta tras el escupitajo a Fettel. Va a ejecutar este tiro libre. Martín Benevén va a meter la pelota al corazón del área con mucha roca. La va a cabecear Emiliano Díaz. ¡Gol! Cuando decíamos, no se puede jugar para abajo, pelota nadie y otra cosa. La bajó Emiliano Díaz, conectó el capitán Federico El Perro Altamendi, y de esta manera se juntaron los centrales, vinieron dos, luego el cabezazo en el 6 para que en 31 minutos se ponga 1-0 arriba en la Unión Deportiva Bernasconi.

0: roja. Expulsado Tobias Gatti, luego del gol, puede directamente a chocarlo a Givelande porque Gamuza Quipes había pateado a mitad de la cancha, la paró con el pecho a Givelande y lo fue a chocar directamente Gatti, que dio la roja directamente.
1: Va rápido.
0: Ah, directamente en el lugar, está muy caliente Julián Martínez. De esta manera se queda con nueva Unión de Villa Aires, todo producto del gol que convirtió Federico Spaventi. Pasó de todo, Mati.
1: Pasó de todo en muy poco tiempo, porque después, primero el gol, ¿sí? Lógicamente, un gol en el cual Bernasconi no insistió con la pelota parada. Bernasconi, sabíamos que tiene buenos jugadores que en la parte aérea, y en esta oportunidad Emiliano Díaz conectó de cabeza para la llegada del propio Alzamendi, el capitán de la Verde, que pone el 1-0. Y posterior a eso, propio de la situación del momento, una jugada con un golpe fuerte de Gatti sobre el arquero que lo pulsa automáticamente el árbitro al número 9 de la Unión de Villa Aires. Ahora Givelande está tirado, va a pedir asistencia por parte del equipo de la Unión Deportiva Bernasconi en una situación compleja, ¿sí? Donde después del gol aparecen ciertos momentos, calenturas y demás que se generan lógicamente después de esta situación, donde Unión de Villa Aires aguantó hasta los 32 minutos de juego y a partir de ese momento la situación se puso mucho más compleja. Se retira el número 9 expulsado, ¿sí? Hace segundos, ¿sí? En una situación, ¿sí? Que fue bastante compleja. El arquero todavía continúa tirado en el campo de juego, ¿sí? Y volviendo al gol, Tommy, lo decíamos, sí, en algunas otras situaciones de lo que es la parte de pelota parada que tiene Bernasconi, ¿sí? Una pelota parada que en esta oportunidad, ¿sí? Hace fuerte a Emiliano Díaz, hace fuerte también, y lo decíamos en jugadas previas, era lo mejorcito que tenía Bernasconi en pelota parada, y bueno, una buena ejecución, Emiliano Díaz que la baja de cabeza, conecta al Zamendi para desnivelar y ser el único protagonista en esta diferencia tan corta y en un partido tan cerrado, tan difícil, tan duro, en estos 35 minutos en el segundo tiempo. Tenemos otra modificación, Tommy, en esta tarde.
0: Sí, ingresó Emilio Curra, no sé quién es el que necesario.
1: Por allá, el número 8, Tommy, sale por el sector de Navarrete.
0: Se quedó, repasamos, acaba de convertir el gol Bernasconi, hizo el gol Federico Alzamendi, rápidamente partió en mitad de cancha, acabamos aquí, pero la bajó por el pecho en esta oportunidad el futbolista que tiene, el arquero, perdón, que tiene la Unión Deportiva Bernasconi, entendió que era como una especie de provocación por el lado de Gatti, lo fue a golpear y por eso vio la roja. Con 9 está el equipo de Unión de Villa Aires y a ver de qué está haciendo los deberes, se está quedando con la clasificación. Toda la pelota larga para Lautaro Bertón, que se lleva una chilena, la pelota que sigue viva la va a despejar Quiroga, finalmente la recupera Bocardo, pero la va a sacar ahora Aguilera, la manda.

0: directamente al saque lateral para que repongan esta oportunidad. Repasamos el ingreso de el futbolista Emilio Escurra con la número 15 y se retira Navarrete, cumplió la roja. Tobias Gatti, por eso está con 9, Unión de Villa Iris. El lateral lo va a hacer Cuba, el amigo Fense, viene para Cuba. Cuba que mete el cambio de frente muy largo, aún así la va a correr Balari. Balari cuando la persecución de Escurra lo bajaban, tenía falta. Falta de Julián Martínez, clarísimo, a Lautaro Bertón. De esta manera hay tiro libre para Unión Deportiva Bernasconi, que encontró el negocio y se fue de las manos el partido por el temperamento de los jugadores, porque la roja y las dos acciones fueron más por una cuestión de temperamento, como vos decías, Tommy, por una infracción, por una jugada, por una situación. Me parece que se complica por sí mismo Unión de Villa Iris en este caso, ¿no? 37 minutos tenemos, abrió el marcador a los 31, Federico Altamendi, y el tiro libre del pie izquierdo lo va a hacer Jonathan Fenza, el pelota al área, despeja el Tati Flores, el rebote le queda a Mayari, que remata, muy desviada, se va esa pelota, repone después en esta oportunidad, Unión de Villa Iris, pide pelota, Lucas de Dios, 1-0, gana la verde, con 9 está el panza verde, en cuanto amigos, en 37 minutos repone por bajo Unión de Villa Iris.
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0: Dale, justo cuando lo anticipaba el Salmendi, abre justo por derecha para Escurra, y claro, la última que le queda, si encuentra una pelota parada, mete en área, Escurra, el rebote la saca el futbolista Cuba, el rebote le queda a Flores, que va hasta allá, alguna partida, lo que encuentre Flores, mete la pelota en cortada, pero anticipa bien Cuba, y el rebote lo captura Flores, ¿dónde se quedó Flores? Se la dio a Gamuso aquí, que quiere encontrar algo, veremos si lo consigue, anticipa Cuba y agarrate. Agarrate porque quiere tallar la contra de la Unión Deportiva de Bernasconi. Se la dio rápidamente a Bocardo, sombrerito la pasada, Quiroga, buen cruce de Quiroga y abre ahora para Lucas Martín. Martín que se la quería dar a Gamuso Quito, pero interceptaba a Bertón, que no come vidrio tampoco Bernasconi. Sabe que a pesar de tener dos goles más y el resultado a favor, no está para tirar manteca al techo.
2: No, sin duda, porque Unión de Villa Iris ahora está perdido por perdido, la va a ir a buscar, va a ir a encontrar alguna posibilidad. Bernasconi ahora deberá ser inteligente para que consuma los minutos y tratar de aumentar el marcador, Tommy.
0: Cuando la pelota la tiene Fenster, cuando está Unión de Villa Iris, van a dividir a Fenster, que la bajó bien, fenómeno para Bertón, y este para Fenster, bueno, incluso si Fenster se llena puede ser, pero anticipaba muy bien esta oportunidad, miró que entró bien. Cuando ya la tiene Federico Altamendi, autor del gol de los que están del triunfo, mejor dicho, a la Unión Deportiva Bernasconi, y el pase a Semis. Buen dribbling, buena mandona de Benedet, que desbordó por derecha y mete la pelota para que Fenster la tenga. Lo puede matar el partido, Fenster desborda y mete el centro atrás y pasa en el Santi Flores. El rebote le queda a Fenster, este para Benedet, ambos están molestados. Mete la pelota a Benedet y cruzó todo el área, por eso no llegó nadie, llega el segundo palo. Agustín Bertón, que te lo vuelta, le dice, pero se le da su hermano a Lautaro, el pase era bueno, por eso recuperó Gamuza, Kipe, y el rebote lo capturaba cuando quería un contragolpe certero, Gamuza aparecía bien en el cruce Balari, y ahora Bertón que mete la pelota cruzada para Benevel, la mató fenómeno, para desbordar por derecha, se la puntea Aguilera, quiere encontrar espacio Spencer, pero claro, no lo consigue, ahora sí se la da Cuba, pero la pelota antes se había ido, por eso va a reponer en esta oportunidad desde el saque de manos el equipo de Unión de Villa y entramos a jugar los últimos 5 minutos más lo que decía el colegiado Lucas de Dios. 9 está Unión de Villa y con 11 está Bernasconi. 1-0 gana el local, 1-0 gana Bernasconi con el solitario gol de Federico Altamendi. Y Unión de Villa quiere algo, quiere ver si puede llegar al arco de Giveralde para ver si puede llegar algo. Pero la realidad es que está lejos de conseguirlo por la roja Inusta y por la roja Gatti. Y este gol de Altamendi a los 31 minutos del segundo tiempo. La pelota le queda a Bayari y si lo encuentra a Bocardo, puede ser habilitado Bocardo. Vos sabés que me quedó la duda, si no habilitaba a Aguilera y le piden la amarilla a Bocardo, correcto de Dios.
2: Sí.
0: Amonestado a Bocardo, ¿no, Mati?
2: Sí, la amonestación más fácil, creo yo.
0: Me quedó la duda, si no estaba habilitado, creo que parecía que habilitaba a Aguilera, pero bueno, no. Correcto en línea, en esta oportunidad que está mejor posicionado, Y bueno, este es el tigre que puede tener Unión de Villa Aires. Semicírculo del área y lo va a hacer Quispe para meterlo directamente al área. Mientras tanto hay una variante, lo decimos rapidito, Mati. A ver si le no, la próxima. No, en la próxima me lo decís. Ya va a ser el tiro libre del sector defensivo. Vamos a Quispe, mete la pelota cruzada como puede, la quieren bajar, pero sigue viva y la sacan para que la tenga Pentel. Lo va a cruzar Aguilera, se la violó Aguilera. Y Aguilera quiere ganar algo, mete la pelota cruzada, lo bajaban. ¿Te pareció falta? Y sí, correcto, falta. Y ha amonestado Federico Alzamendi, y te digo una cosa, necesario porque es lo que buscaba Unión.
2: Sí, es lo que buscaba, una pelota parada, que ahí puede coincidir, y que a través de una pelota parada se puede llegar a dar una situación clara de juego para el conjunto visitante, ¿sí? Sabiendo de los dos hombres de menos, pero en la pelota parada deberá marcar bien y deberá ejecutarla, me parece que la ejecuta Quispe, ¿sí? Y ahí todos contra en línea, ¿eh?
0: Bien, ya están en
2: la expulsión de Alzamendi.
0: No, me pareció la parte de la falta amarilla, por lo bajar directamente 100 pelotas, es una falta totalmente de amarilla. Tiro libre, te va a ejecutar Quispe, es quizás una de las pocas que le queden a Unión en el transcurso del partido. 42 minutos tenemos este segundo tiempo, 1-0 lo gana Bernasconi con 9 esta Unión de Villa Aires que busca el empate, veremos qué consigue. Mete la pelota al área, Quispe se va cerrando, por arriba, el travesaño, se va esa pelota, controlada por Simón el Vasco Guimelalde. Respira Bernasconi, presentamos el cambio en Bernasconi, Fabio.
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2: Se retira con la casaca número 5 Martín Menemán, ingresa Benjamín Santiago, sí, es la modificación, creo que la última en esta oportunidad, 42 minutos de este segundo tiempo.
0: Bueno, y empieza la nerviosismo por Bernasconi, que está con 11, pero no puede salir jugando correctamente. Lateral que va a ser Aguilera, cuando se le escapaba a Cuba, ya lo hace Aguilera para Curra, quiere conseguir algo, logra, y bueno, logra esto, con Unión de Villa Aires. Sí. Con poco consigue la falta y
2: lo pone a Bernasconi contra el arco.
0: La vuelta sí. González que mira de reojo al niño diciendo, ¿cuánto falta? ¿Puedo ir? 43 minutos, es lo que dice el línea que le colabora a la vuelta González, como diciendo, si puede ir esto, si no voy en la próxima. Por eso dice cuánto van a llenar. Tiro libre que va a ejecutar Jonathan Quispe, en lo que puede ser una de las pocas chances que tenga Unión de Villa Aires con las dos ausencias. Cuando escuchamos el grito de Marucha Fernández que quiere orden en la defensa, tiro libre de Quispe, 43 minutos, viene el centro cruzado al segundo palo, la pelota queda viva, la baja, finalmente pega en la panza, clarísimo, correcto de Dios porque le pega en la panza a Valari, pero aún así el lateral, es para Unión de Villa Aires, quiere encontrar algo, el panza verde se quiere llevar, aunque sea el partido de los penales, veremos, la tiene Quispe, ahorita le dice a Aguilera, y Aguilera se perfila y mete la pelota cruzada al segundo palo, sale Guimelalda. Del Vasco que se queda con la pelota y lleva tranquilidad cuando pasó de todo en el área, Mati.
2: Pasó de todo, hay sujeciones, hay agarres, hay fricción. Lo que sí, el nerviosismo de Unión de Villa Aires en empatar lleva a Bernasconi a generar errores uno atrás del otro cuando debería estar más tranquilo con dos jugadores más.
0: Tal cual, lo va a presionar Pentel. Ah, Nahuel González, pelota larga de González hasta la mitad de la cancha cuando la baja aquí, la bajó Gamusa, fenomenal. Impactó en Cuba, pase laterales para Unión de Villa Aires y se la tira larga al futbolista Emilio Furra, lo cruza bien Alzamendi, bueno, cruza Alzamendi para un lado, para el otro, que voy, que vengo, y saque de arco, correcto partido Alzamendi a pesar de la reciente amarilla, Mati.
2: Sí, sí, buen partido en la defensiva, bueno, aportó para el gol, lógicamente, es clave en las pelotas paradas en ataque, como en defensa también, es el capitán de Bernasconi, lo está haciendo de buena manera, pero volvemos a decir lo mismo, Tommy. Unión de Villa después del gol termina siendo más protagonista que Bernasconi.
0: Le digo, está flotando solito Fencer, que está totalmente habilitado. Veremos si lo logran detectar por este lado. Lo detectó Valari, está habilitado. Pelota larga y se controla, puede ser. Va a jugar mano a mano con Aguilera. Se va a meter Fencer, gran jugada. Puede tener el segundo Bernasconi. El piso, Floren y es arco, señoras y señores. Le digo,
2: buen cierre de Floren. Muy buen cierre.
0: Floren, hasta acá los seis, tanto Alzamendi como Flores, de lo mejor del partido en ambos equipos. Y el Sassi Flores que quiere capitanear la posibilidad de un contragolpe, la baja Gamusa Quispe para Aguilera. Aguilera que sale por izquierda cuando lo van a marcar Santiago. Sale Aguilera como puede y claro, está se quita, pero falta el fin. ¿Y se van a jugar cuánto, Martín?
2: 5 más, Tommy, últimos 5 del partido.
0: No vamos hasta los 50 minutos. Minutos finales que se están viviendo aquí en Bernasconi. La Verde, que fue el mejor clasificado, le está costando muchísimo, muchísimo ganar el que se mete por la ventana. Pelota al área, ¿cómo sale Guibenalde? Y se queda con la pelota. Tirala, tirala, le dice Bocardo. Y si no, Guibenalde, ahora sí hace caso, la tira larga, llega como puede González, muy arquero. No, y aquí mirá cómo la mató González.
2: Como un central más, ¿no?
0: Como un central, llegó el patón González y el rebote le queda Furra, abre Furra, se la quedó. No más ganar y que se la dio al futbolista Santiago.
2: Pelota.
0: Frente para Fentel. Y Fentel, si se anima, puede matar el partido. Se metió Bocardo. Esperando a Bocardo. Guay. Cruce de Román. Justo cuando lo cierra Fentel. Sale para un lado y para el otro justo. Es lo que decimos, Mati. Le cuesta matar el partido a Bernasconi. Sí. Cuando el rebote le quedaba a Aguilera. El rebote le queda a Santiago. Pelota para Fentel, que está extenuado. No, nada más Fentel. 46, casi 47. Pelota al área. La despeja Quiroga con lo que puede, el rebote le queda a Aguilera, la captura Joaquín Cubas, el rebote le queda a Cubas, lo va a esperar a Santiago, pero no va a ser la personal. Cubas que va y desborda, mete el centro, ¡Cubas! Juega en cruce del Safi Flores, aún así Cubas se hace de la pelota, y la recupera el futbolista, la buena Aguilera, pide una falta, el futbolista, uy, lo agarró del pelo a Flores, te digo que si lo ve en línea y lo detecta en línea, lo agarró del pelo a Cubas. Ahí continúa la jugada, cambio de frente de Curra, pero la pelota se va directamente al lateral. Claro, Flores lo quiso apurar, lo agarró del pelo y a ver qué le dice el línea. El línea igual no lo llamó, pero a ver qué le dice, porque está Benevén, está Fence, está diciéndole, de acá sí un cadito, Mati, lo agarró de los pelos.
2: Lo agarró de los pelos, le pegó una zamarrilla importante,
0: como diciéndole, dale, levantate.
2: Que se levante.
0: Y Dios con 9.
2: Y ahora el propio González,
0: con 9 pasajeros, se va a sumar a otro.
2: Sí. Pasa que tiene que tranquilizarse a Bernasconi porque en caso de seguir este resultado la competencia continúa, ¿no?
0: Lo hablábamos en off the record, sí, Mati, sí. Y Bernasconi, que es el mejor clasificado, puede quedarse afuera hoy. Y sí,
2: claro.
0: Y mirá lo que le está costando un partido con dos jugadores.
2: Ahí va con una roja.
0: Sí. Está con una roja expulsado a Marucho.
2: Marucho.
0: Marcelo sí. Fernández expulsado y hasta Alzamendi dice tranquilo, tranquilo, es negocio para nosotros. Marucho Fernández va re caliente y Alzamendi parece decirle está bien lo que pasó. Está detenido el tiempo. Está detenido el tiempo, lo que dice Lucas de Dios, cuando estamos en 48 minutos. Veremos cuánto adiciona el árbitro del partido. El tiempo sigue corriendo, pero Dios dice, ¿qué importa? Yo lo que tenga que hacer, me voy a adicionar.
2: Sí.
0: Bueno, Mati, se va expulsado Marucha. Yo insisto con esto, lo que le ha costado a Bernasconi, lo que le ha costado.
2: Le ha costado mucho porque el rival le presentó siempre un partido incómodo, lo defendió bien, por momentos Bernasconi pudo haber convertido porque tuvo sus situaciones, pero el rival también jugó, el rival también técnicamente lo pudo llevar adelante, no fue un partido difícil en cuanto a lo que planteó el visitante lo hizo bien también, era un partido muy cerrado, muy friccionado y donde se juegan muchas cosas, tanto el equipo de Villaire como el de Bernasconi, ahora entra en una faceta donde faltaban pocos minutos para terminar, pero después de esta infracción, después de esta expulsión para el técnico de Bernasconi, vamos a ver si Lucas de Dios adiciona algunos minutos más.
0: Repasamos parciales hasta ahora porque descontó de Ávila para Campos, 2-1, se está ganando Pampera todavía, está ganando 1-0 el equipo de Gimnasia de Regueira en condición de visita del frente al Deportivo Alpachir, está ganando Club de Regueira frente a Colonial, el gol de Gimnasia lo marcaron Crescer, los dos goles de Club de Regueira los marcaron, en este caso Romero y también Cristian Mason. Allí Federico Alzamendi puso el 1-0, fue el 9 en el estadio de Jairi, con lo que le queda, va a buscarlo, van todos arriba, a la clara, recarga, pelota larga de Gamuso, Kipe se adelanta, el futbolista Alzamendi que viene de cabeza, el rebote le queda a Martínez, se la da a Lucas Martínez, este pase con Martínez, va a Lucas, juega Martínez, pero el pase es malo, por eso se la daba a Lari, y está adelantado, y está el gol de Bocardo, le pega desde lejos, va a llegar Cuba, va a llegar Cuba, gente, lo va a cruzar González, se va Cuba, atacada de González, gol, el gol de Cuba, el gol de Cuba, el gol de Cuba, el gol, gol, gol, gol, gol, gol, de Carita, gol, gol, gol, gol, gol, gol, gol, gol, gol, gol, gol, de Unión Deportiva Bernasconi, decíamos en la primera que tenga podía matar el partido, los nervios le jugaron mucho a Bernasconi, pero llega el premio sobre el final luego de que Bayari recupera una pelota que se la dio a Bocardo, que probó desde mitad de la cancha sin arquero. No había ser

0: al arco, insistía, había interpretado la jugada, fue Cuba que corrió y corrió, alcanzó a sacarse la González, pero Cubas metió el pase al medio y él que entró, Benjamín Santiago, uno de los de la casa, la punteó abajo del arco, Cuba que con los brazos ven arriba para bailar y le dice, que Rascón y lo gana 2-0, gol de Benja Santiago y pasa a semifinales.
1: Bueno, ahora...
0: Bueno, ahora sí, con este resultado, lógicamente ya es acceso a la siguiente instancia, después de mucho nerviosismo, por ahí la gente afuera también un poco nerviosa por la situación, la gente del Banco de Suplente Unión de Villaíri que también reacciona, de todas maneras no va a pasar a mayores, sí estaba al caer el gol, porque hay una superioridad numérica en el campo de juego concreta, ¿sí? Y en esta oportunidad está hablando de que entra la jugada el jugador. Sí, en este caso, Santiago, que venía corriendo hacia acá, saliendo de acá.
2: Cuba, eso. Cuba, perdón. Sí, sí, sí.
0: 51-30, dice el marcador. 2-0. ¡Pero! La Unión Deportiva Bernasconi deja en el camino a Unión de Villaíris en un partido no durísimo, pero recontra durísimo para el Panza, para la Verde, que eliminó al Panza Verde. Después hubo algunos con el árbitro, otros saludan sin problema. A mi entender, no fue partícipe en la jugada de los goles. Las rojas estuvieron bien sacadas. Pudo haber sacado alguna que otra amarilla, pero la realidad es que el mejor clasificado le ganó con lo que pudo al que se metió por la ventana. Julián de Villaire con las rojas, así todo lo complicó, pero logró matar el partido sobre el final. La Unión Deportiva de Ormaconi, Benjamín Santiago, Federico Alzamendi y los autores de los goles. Cierra su participación en el torneo Unión de Villaíris y Unión Deportiva Bernasconi. Va un paso más, va a semifinales, se nos cuenta en el análisis presentado por Fabio Díaz, el comentario del partido en la voz de Matías Escuadra.
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0: Bueno, ahí está el festejo propio del conjunto local en un partido complejo, duro. Creo que todos los cruces van a ser difíciles. El conjunto de Unión de Villaíris creo que deberá retirarse del campo de juego con la frente en alto porque ha hecho un buen partido, porque forzó a Bernasconi a jugar al 110% para justamente llevarse este partido. No fue tarea sencilla y por eso justamente hay que destacar la buena labor del conjunto visitante. Pero bueno, la situación en esta oportunidad se hace como ganador al conjunto de la Unión Deportiva Bernasconi. Partido duro, difícil, friccionado, todo se podía haber llegado a esta instancia, pero de todas maneras la situación fue compleja. Los jugadores de Unión de Villaíris están por ahí buscando, pero bueno, no vamos a
2: pasar a mayor, no va a pasar a mayor, tranqui, no va a pasar a mayor.
0: No va a pasar a mayor, no vamos a entrar tampoco en detalles. Ya se están yendo al vestuario, la gente de Rasconi festejando este partido difícil, duro, que lo pone a una siguiente llave al mejor equipo de esta tabla general. De todas maneras, sí, deberá continuar el camino, deberá seguir llevando adelante para eso. Sí, la calentura es propia de los jugadores, porque uno gana y otro pierde, son instancias finales donde termina en esta oportunidad cerrando este partido y cerrando este encuentro. Bernasconi no tuvo una tarde buena, pero también el rival hizo lo suyo, más allá de que la tabla general termina en una situación final de 2-0 con una ventaja que a los últimos minutos no pudo destrabar. El gol del primer gol lo hace justamente el protagonista Bernasconi para, con una pelota parada, sacar la diferencia. Y después el segundo gol es lógico y es propio porque estaba lanzado totalmente en ataque con dos jugadores menos al conjunto de Unión de Villaíris. Unión de Villaíris no se tendrá que ir a su localidad con la frente baja porque hizo un buen partido, porque tuvo las chances para poder al menos a una instancia de penales, y deberá llegar a este segundo torneo con un buen plantel, con jugadores que han dejado todo, y Bernasconi de local, con la presión de ser el mejor equipo de la tabla general, no tuvo una buena tarde, pero con algunas jugadas claves y con jerarquía de algunos jugadores puntuales, se llevó la diferencia final en este partido. Con la frente en alta ambos equipos, uno continúa, el otro jugará el segundo torneo. De todas maneras, fue un lindo partido para los espectadores, para toda la gente que estuvo presente. Nosotros de a poquito estamos cerrando, Tommy, la transmisión, y por un Bernasconi accediendo a la siguiente instancia de este torneo.
4: Allí pasaba el comentario de Matías Escuadra cuando ha ganado la Unión Deportiva Bernasconi 2-0 con los goles de Benjamín Santiago y de el futbolista Federico Alzamendi. Me parece que acreedor de la cerveza Bruto Colibori, Mati, porque prolijo en defensa y también termina convirtiendo ese gol que le da el pase, o por lo menos en la apertura del marcador, a un Bernasconi que trabajó mucho, pero le costó, eso sí, hay que decirlo. Mientras tanto nos vamos a los parciales y finales, porque tenemos otro de los finales que ha sido el triunfo del Club Arreguía 2-1, a la espera de que nos confirme el autor del tanto de Colonial. Convirtió el gol Club Arreguía con intervención de Romero y con intervención de Cristian Mazor para lo que fue el triunfo 2-1. Ahí lo veremos a Federico Alzamendi, que también está diciendo que pide. Usted también, Mati, si puede pedir delito, dígale que nos espera a nosotros. Mientras vamos haciendo el cierre también en las diferentes localidades, aguardamos por el final al Pachico Gimnasia, que arrancó casi en simultáneo con este complejo, así que debe estar por terminar también. Veremos si... Bueno, estamos... Decían que estaban terminando los segundos 45 minutos en la localidad de Alpachiri, pero se va a demorar un poquito más frente a Unión de Campo porque comenzó unos minutos más tarde, así que en breve estaremos con el cierre en los cruces que se pueden llegar a dar. Pasó Bernasconi, pasó Club de Regueira, está pasando Gimnasia, está pasando Pampero, con estos cruces de con esto, Mati, iría Bernasconi con Club de Regueira, Bernasconi que más puntos tiene, Club de Regueira clasificó con 18 unidades, Pampero, que es el segundo que más puntos tiene, estaría yendo con Gimnasia de Darreguera. Hasta ahí serían los cruces a la espera. Bueno, tenemos casi cruces confirmados, Mati, porque hay final en Alpachiri. Ha ganado Gimnasia de Darreguera con el gol de Alan Ufeser, uno de los visitantes. Por ahora ganaron dos. Ganó un local, está ganando otro local. Veremos si se termina confirmando el triunfo 2-1, pero bueno, el partido de Pampero se va a demorar unos minutos más en la localidad de Huatrache. Hasta ahora, el cruce confirmado, podemos decirlo de la siguiente forma, aún pasando campos, el cruce confirmado es Unión Deportiva de Bernasconi acá, frente a Club de Regueira. Y hay que ver si se resuelve el partido. Por ahora iría Pampero frente a Gimnasia, en condición de local, y si Campos revierte la situación, automáticamente sería Gimnasia con Campos, pero Gimnasia sería de local. Hasta aquí hemos llegado al final de la emisión. El recurso de esta tarde estaremos con todas las novedades, Mati, para confirmar la voz del protagonista, los cruces, los resultados finales de todos los partidos. Gracias, como siempre, por estar. Y en la semana mostraremos novedades de que se resuelva con los cruces de reserva, el cruce pendiente entre Bernasconi y Pampero.
0: Seguro que sí, Tommy, un placer encontrarnos cada domingo y un buen regreso a cada uno de sus hogares. Nosotros seguiremos con más fútbol, como siempre.
4: Gracias, Fabio Díaz, en la operación técnica. Gracias a todos los sponsors que hacen posible estas emisiones y colaboran con nosotros. Nosotros nos despedimos. Ha sido una emisión más, como dijo el gran Ricardo Rodríguez, hasta que el fútbol nos vuelva a encontrar. Chau, hasta la próxima.

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3: Y seguimos por los 90 y llegamos al año que 1992, donde no es poca cosa. ¿Por qué los menciono en el puesto número 3, después el puesto número 2 y número 1? Vuelvo a repetir que por más que el número 1 era The Boys, Two Men, que son unos grosísimos, a veces los temas que se destacaron en el año completo no era justamente el que más te gustaba de ellos. Pero bien, seguimos este Hot 100 de Billboard. Criss Cross, Steve Jump, uno de los tres mejores de todo el año.
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1: Llegaría a la posición número 2 con este señor Sir Mix-a-Lot, Baby Got Back. Otro de esos temas que nosotros no registramos tanto, pero estamos cumpliendo un poquito el rigor. Ya les dije que vamos a tener un super permitido. Al final del programa vamos a poner lo que nos gusta a nosotros.

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1: Llegaría a la posición número uno de ese año, Boys to Men, con Final del Camino, un tema súper romántico al estilo meloso de ellos. Creo que hay otros más conocidos, pero bueno, bien, que nosotros lo hayamos conocido más no quiere decir que hayan sido los más valorados dentro de estos rankings. Que como hoy expliqué, hay temas muy bonitos que una vez me tomé el trabajo de investigar, por ejemplo, de que lideraron mucho los rankings en Europa, en Alemania, en Noruega, en Francia, y aquí en los Billboard no llegaron a buenas posiciones. Pero sin embargo nosotros los escuchamos un montón. Pero bien, como nos habíamos propuesto hacer este repaso, basados en este Billboard, cumplimos con esta lista y después nos dejamos fluir.
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1: Llegaría así el año 1993 y escucharíamos este cover de UB40, que fue muy bueno y estuvo en las primeras posiciones desde 1993.

Y qué divertidos son los rankings porque saltan, salta así la música. Escuchamos un poco de todo. Es como una mezcolanza, como una mezcla así. Aparecen temas lentos, temas pesados, temas rockeados. Un poquito de todo. Y encima estamos agarrando las máximas posiciones, porque no quiere decir que estos años hubiera habido otros temas súper geniales, pero que quizás quedaron en el puesto número 4, 5, 6, 7. Jugamos a esto y así que nos dejamos llevar. Este tema es de Tag Team, se llama Womp y tomó la segunda posición.

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2: Llegaría a la maravillosa voz de esta Whitney Houston para llevarse la máxima posición con más semanas de permanencia en el puesto número uno durante este año 1993. Meloso y hermoso, bueno, todo lo que haya cantado esta señorita con esa tremenda voz lo hace volar.

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9: Y hay veces que el ranking sí me gusta. Sí estoy de acuerdo, sí me gustan los temas, sí los conocemos. Sí a todo diría el tema, ¿no? All for One, I swear. Puesto número 2 de 1994. Muy bonito tema.
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1: Y con este temazo conoceríamos estos maravillosos Ace of Base con el signo que se llevaría la máxima posición de todo el año porque sonó muchísimo.

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1: Bien, llegaríamos al año 1995. Voy a hacer otra. ¿Puedo hacer otra trampita? ¿Puedo? ¿Sí? ¿Ustedes me dejan?
2: Sí que me dejan.
1: Lo voy a hacer igual. Voy a poner una posición número 4. Ya van a entender por qué llega así con Beso para una Rosa. Es de un Batman Forever de aquellos tiempos.

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1: Bueno, ¿por qué la trampita? Porque hay dos temas de TLC que llevaron puesto número 3 y número 2. Mirá qué maravilloso, ¿eh? Casi las mejores máximas posiciones de 1995, pero estos dos temas no me gustan. Ya van a ver que más adelante aparecen con otro tema que sí conocemos todos. Entonces voy a poner ese para no tener que poner tres temas de la misma banda de consecutivo. ¿Qué les parece? Saltamos a la primera posición donde Julio cantaría este Gangsta Paradise.

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2: Bien, llegaría una trilogía de temas lentones, lentazos, en 1996, pero qué sorpresita como terminamos, ojo, si estás haciendo memoria sabés que viene una sorpresita en el puesto número 1. Celine Dion ocupaba la posición número 3 con este temón.

Volvemos a tener la aparición de Boyz II Men, pero junto a Mariah Carey. Se llevarían juntos este puesto número 2. Hoy en la actualidad vemos muchos más artistas hacer colaboraciones y lograr éxitos juntitos. Ya en aquellos tiempos, estas colaboraciones producían éxitos también.

Claro, llegaría el año 1996. ¿Y qué llega en el 1996? Sí, uno de esos temas que no nos podemos despegar del corazón. Qué lindos temas como este. Llega la Macarena, Los del Río. Indiscutibles, indiscutidos.

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9: Puff Daddy llega con Fight Evans, con este tema que sería el puesto número 3 de 1997.
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1: Llega al puesto número uno, saltamos el dos, porque para que me entren todos en el bloque. Elton John, con este temón, se llevaría la máxima posición de este año.

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1: Y para que te enamores un poquito, nos vamos al año 1998 con este temazo de Shania Twain, que no estuvo en la máxima posición ni en la segunda. Voy a poner dos temas que estuvieron, el otro de Savage Garden, en el puesto número 3 y en el puesto número 4 respectivamente.

0: como dije, empecé a hacer unos saltitos poniendo la música que quizás para nosotros tuvo mucho más impacto que estos temas que eran más ponderados por el mercado anglosajón que por nosotros.
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2: Sí, y me voy a 1999 para cerrar lo que sea materia de rankings. Y llega a TLC con este tema que yo les dije que No Scrubs, que es el tema que nosotros más recordaríamos de esta banda, que en años anteriores aparecían varias veces con temas que quizás no fueron tanto de sonar aquí en Latinoamérica. Puesto número 2 de 1999.

Bueno, al final pensé que no iba a llegar con, que me iba a sobrar del ranking y iba a poder poner otra música. Believe, máxima posición para cerrar este ranking y cerramos todo el repaso. Qué hermoso. Nos dio justito. La próxima semana, que ya estamos en julio y empieza la semanita de la dulzura, a copiar chocolates antes que le suban de precio. Regala un poquito de afecto. Sorprende a personas con chocolatitos que le va a servir, le va a encantar. Y nosotros, por supuesto, tendremos nuestra semana de la dulzura retro con publicidades de golosinas. Qué bien que la vamos a pasar juntitos. Mi nombre es Mario Alejandro Santa Cruz. Se termina el Weekend Retro con este temazo. Chau, chau.

0: Obvio. 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

0: Pero bueno, ¿qué más da, no?
1: Sí.
0: Lo intenté al menos.
1: Sí. No sé, si la veo, ¿querés que le diga algo? ¿Querés dejarle algo anotado?
0: Sí.
1: ¿Papel?
0: Sí, sí. Mirá, Justin, me hiciste acordar. Si la ves, decile que...
1: ¿Qué?
0: ¡Que la amo! ¡Que te amo, osito! Sí. ¡Te amo con toda mi alma, oso! ¡Porfis! ¡Dale, un poquito así!
1: Que no, ¡dale! No está ahí, no está ahí.
0: No, no, estoy loco, estoy loco de amor. ¡Te amo! Porque, ¿sabes qué? Porque te amo. Porque el que te escribe canciones soy yo. Cada palabra o mensaje que te hace temblar no es más que el sentir de mi corazón que te ama de verdad. Él soy yo.
1: Bueno.
0: Oh.
1: No, me encanta. Bueno. Te grabaría y se lo pasaría si la veo.

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